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2: Gracias, amor. 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
2: Bueno, queridísimos, para la próxima canción tengo el placer de presentarles desde Chile a la señorita Mon Laferte.

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Muchísimas gracias a todos por el apoyo, gracias a vos por estar ahí siempre. 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
3: El terremoto más grande de la historia se produjo en Valdivia y Los Lagos fue la comuna que en 1960 acaparó la atención no solo del país, sino que de todo el mundo. El día 22 de mayo, la zona sur de nuestro país sufrió un desastre natural de grandes proporciones. Si bien hubo una serie de fuertes temblores desde el 21 de mayo, pasadas las 15 horas del día 22, un fuerte ruido subterráneo precedió al movimiento telúrico que alcanzó los 9,5 grados, magnitud e intensidad que nunca más se ha sentido en el mundo. Se estima que los fallecidos superaron las 2.000 personas y Valdivia se hundió 4 metros, seguido de un gran maremoto con olas sobre los 10 metros. En la comuna de Los Lagos, el impacto de la destrucción no solo se sintió ese día domingo del movimiento telúrico, sino que se extendió hacia finales de julio, o sea, 2 meses después. La fuerza del movimiento movió los cerros, aguas debajo del lago Riñigüe, provocando los tacos que cortaron el flujo de agua, y el lago comenzó a crecer y a hacer la presión que la gente pensaba en algún momento se liberaría, arrasando los poblados de Los Lagos y Valdivia. Fueron 3 intentos de superar esa emergencia. El ejército dinamitó los tacos sin el resultado esperado. Luego ingresaron maquinarias para realizar los movimientos de tierra, sin embargo, quedó el famoso taco 3. Finalmente, con voluntarios, dependientes de la empresa Endesa que trabajaba en el lugar, solo a pulso, con palas, lograron abrir canales que al fin permitieron comenzar a evacuar el agua río abajo, por el San Pedro y Valdivia, sin los grandes daños que se temían. Así nació la hazaña del Riñiguazo, la epopeya en que cientos de trabajadores y personal del ejército lograron evacuar, solo con sus manos, trabajando día y noche, los miles de metros cúbicos que amenazaron a miles de personas y toda la infraestructura que quedó en pie luego del cataclismo más grande de la historia de la humanidad.
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Muy, pero muy buenos días. Sean todas bienvenidas y bienvenidos a la programación de hoy, martes 26 de mayo, acá en Radio FMLU. ¿Cómo están? Muy buenos días. Gusto saludarles del estudio de la radio, aquí en Calle Castro 52, segundo piso, la hermosa Comuna de los Lagos, con un cielo con niebla, digamos, con niebla. Como dice mi querido amigo, a quien le envío un gran saludo al Richie. Richie, buenos días. Un gusto saludar también. Tempranito ahí, mi amigo, ya con sus labores. Me dice, la contaminación nos tiene a todos mal. Los Lagos, Valdivia, Temuco y otras ciudades del sur también, complicada. La alta presión, ¿qué es lo que hace? Que no se vaya la contaminación. No. Tiene que dar una baja presión y ¡pah! Se limpia todo, quedamos todos con un aire, pero rico. ¡Oh! Que da gusto respirar. Pero aquí en los Lagos, si usted lo mira de una parte más alta, va a ver la nube de humo que hay. Mucha contaminación. No solamente en los Lagos, como decía, Valdivia pasa algo muy parecido. No, nada de raro sería que comience las preemergencias en la región de los ríos, por lo menos en Valdivia. Yo siempre he reclamado y dicho, acá en los Lagos hace falta que se pueda medir también la contaminación atmosférica. Lo he dicho hace años, durante varias administraciones. No ha pasado nada todavía. No, créanme, es así. Es así este cuento. Contarles también, gracias a la información de mi querido amigo, tenemos a esta hora, déjeme ver, a las 12, no, aquí, 2 grados, 2 grados, un 68% de humedad, pegado ahí el barómetro en 1013.1 hectopascales, cero vientos tenemos a esta hora, por ejemplo acá ahora marca cero, podría ser un viento del sureste, pero marca cero, sí, así que vamos a estar atentos a la información meteorológica para el día de hoy. ¿Te parece, no? Así que, buen martes, niñito, dice mi amigo Richie. Un gran abrazo ahora, ¿eh? ¿Cómo está mi periodista? Muy buenos días. Buen día. Sí, se nota, eso es mucho humo que antes no pasaba. ¿Ve? ¿Ve? Si no, y no estamos mintiendo, mi querida periodista. ¿Cómo vamos a estar mintiendo nosotros con quién? ¿Con la contaminación o con la meteorología? No, pues. Acá nosotros no le vamos a mentir eso. Por eso tengo acá a mi amigo, a Richie, que él me informa y nos está contando muchas cositas. Camilo, buenos días. ¿Cómo estás? Buenos días. ¿Qué es acá? La gloriosa cuarta compañía de bomberos Felirco te invita a nuestra Expo Bomberos en conmemoración de nuestro aniversario el miércoles 27 de mayo de la 10 de la mañana en la Plaza Felirco. Exhibición de material mayor, equipamiento, trabajo bomberil, conmemoración de nuestro aniversario, servir y proteger. Te esperamos unidos por una misma misión. Cuarta compañía de bomberos de Felirco, un abrazo amigo, saludos para el Camilo, saludos para todas y todos los integrantes de la cuarta compañía de bomberos de Felirco que va a estar de aniversario. Uy, ¿cuántos años ya? ¿16 deben ser? 16, ¿verdad? Sí, 16 años. Qué bonito, ¿Cómo pasa el tiempo? ¿Cómo creció esa unidad también o esa compañía de bomberos, la cuarta compañía de bomberos de Felirco? Un abrazo para todas y todos sus integrantes, Y que sean muchos años más. Un gran abrazo, ¿Qué me dice por acá? Buenos días. Buen día, Patito. Buen día desde Riñigo. Saludos. ¿Cómo está usted, Ingrid? Muy buenos días. Un gusto saludarle. Que tenga un lindo día también. ¿Cómo está Riñigo? ¿Está despejado? ¿Está cubierto? ¿Hay solcito? ¿Hay niebla? Pues estoy esperando que me conteste una vecina que tengo por allá, la Yesenia. Sí. Tiene que andar trabajando, ¿no? Claro. Quizás, todos conectados están. ¿Qué dice? Está precioso. Oh, si puede, me envíe una fotito. Acá estamos con el cielo entre humo y niebla, por si acaso. Humo y niebla. Usted sabe, los lagos están en un hoyo. Y rodeado de agua. Siempre pasa. Mira, ahí está Yesenia. Yesenia, ¿cómo está? Muy buenos días. Yo pensé que andaba en la lechería. Ah, no, en la jardinería, tampoco. Quizás en qué andaba. Bueno. Buenos días, Yesenia. Gracias por la fotografía, muchas gracias. Sí, a ver, ¿qué? ¡Ajá! ¡Oh, qué linda fotografía, Ingrid! Gracias. También, mira. Hoy un cielo maravilloso y al fondo se ve el lago. Qué lindo, qué rico, Le voy a enviar la foto a mi compadre acá. ¡Ay, qué maravilloso! Mira, le voy a enviar a Rich esta foto. Sí, güey. A ver, Reche. Ahora está mi compadre acá.
Ahí está. Para que vea él. En Chica Valley también había sola, ¿no? Ya. A ver qué por acá. Andaba buscando al jardinero, me dice la Yesenia. A ver, no le estoy diciendo yo. Estoy mintiendo. Oiga, les quiero contar que hoy vamos a tener una importante visita acá a los estudios de la radio. ¿Ya? A ver, espérenme, déjenme buscar acá. ¿Dónde tiene? Aquí está. Hoy día vamos a tener la visita en acá en los estudios de la radio del subsecretario de Servicios Sociales, Alejandro Fernández González, ¿verdad? Que va a estar acá en la comuna de Los Lagos, va a estar en inauguración en Antilwe y viene acá a los estudios. El subsecretario de Servicios Sociales, Alejandro Fernández González, el subsecretario, porque usted se va en la mano derecha del ministro. Del ministro después viene él. ¿Ya? Está el ministro y después viene acá el subsecretario. ¿Ya? A ver, ¿qué más? Ajá, estamos ya conectados. ¿Cómo está Laurita? Buenos días. Un gusto saludarle también a usted. Que tenga un lindo día. ¿Qué me dice? Pensamientos del alma. Ojo, gracias. Comenzamos, ¿te parece, no? Comenzamos la gran mayoría de todos aquí en FM Luz 88.3. 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

cuando estoy. Bien, las 9 de la mañana con 17 minutos, le vamos a dar la bienvenida a nuestros auspiciadores que nos acompañan día a día en la programación matinal de la radio. 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

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Perfecto. ¿Quieres acá, amigo? Me mandó foto aquí el Richie. Gracias, Richie. No te olvides cambiar la batería, amigo. Ahí de la torre.
Vamos a un tema musical y a la vuelta les tengo los titulares. Amazonas.

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Bien, acompáñame a revisar titulares de la prensa escrita nacional para el día de hoy. A ver, creo que tenemos en el diario Mercurio. Hoy día, les voy, soy súper sincero, no he visto nada, no vi nada de los diarios. ¿Ah? No, llegaban corriendo. Es verdad. De verdad. Llegamos corriendo, mijo. Llegamos corriendo. A ver, ¿qué más tengo por aquí? Va, listo, aquí. Ya, pues, no me cambie la página, amigo. Dice, el fin de la Fundación de las Familias creada por Leonor Oyarzún hasta Caramanos dependió de Presidencia. ¿Qué tal? Apunta a un deterioro estructural sostenido. El fin de la Fundación de las Familias creada por Leonor Oyarzún. Mira, ¿Usted sabe quién es Leonor Oyarzún? ¿Sabe? La señora del presidente Elwin. Tras 36 años de operación en la Fundación de las Familias FUNFAS, que fue creada por la ex primera dama Leonor Oyarzún, anunció su fin al Ministerio de Desarrollo Social. Según se pudo conocer, este mes se comenzó el proceso de cierre ordenado de la Fundación debido a una pérdida de sostenibilidad del modelo con el que se venía operando hace años. ¿Qué tal? Dice, desde el interior de la FUNFAS apunta a un deterioro estructural sostenido que se ha traducido en reducciones presupuestarias, cierre de centros y por ende disminución de cobertura territorial. Uno de los mayores programas de la Fundación es el de la familia digital, que llegó a superar los 110 centros activos y donde ahora solo operan 41. Además, habría un escenario financiero complejo con un déficit de caja estimado cerca de los 300 millones de pesos. Chuta, qué pena. Qué pena esto. ¿Ah? No, no, bueno, dice, para nada. Ya, continuemos. A ver, ¿qué más tengo por acá? Roban vehículo con bebé en Puente Alto. Fue frustrado por el sistema de corta corriente. Los delincuentes huyeron una vez que se detuvo el automóvil. Dios mío. Los delincuentes no piensan en nada. Se fueron con la guaguita, sí, de una. Si no fuera por el corta corriente, quizás que habría pasado. No le debemos un peso a nadie. La trama de los bonos en Codelco tras escándalo por producción inflada. Ahí está la escoba. Está la escoba en esa cuestión. Sabe más o menos de qué se trata, ¿no? La situación provocó un desembolso por un monto estimado en 14,3 millones de dólares entre 6.322 trabajadores ejecutivos. Un desembolso. La polémica por la sobreestimación de producción en Codelco sigue sumando capítulos, ¿eh? El caso se originó tras una auditoría interna que detectó una desviación de 26.875 toneladas métricas de cobre fino reportadas como producción, de las cuales 20.000 correspondían a óxidos de chuquicamata y 6.875 a arsenito de calcio del ministro Ales. Según explicó la presidenta de del Comité de Auditoría, Compensaciones y Ética de Codelco, Tamara Agni, la situación nos genera efectos de que haga necesario modificar los estados financieros auditados de Codelco al 31 de diciembre del 2025. Sin embargo, agregó que la corrección de los volúmenes de producción reportados hace necesario recalcular los incentivos variables, dice acá, variables asociados a dichos indicadores. Ese proceso detalló que involucra a 6.322 trabajadores y ejecutivos de las divisiones de Chuquicamata y ministro Ales, además de la Casa Matriz, por un monto estimado de 14.3 millones de dólares. No era cobre. Ya. Sigamos. Sala Cuna, fusión de ministerios y seguridad, derecha e izquierda enumeran deseos para la cuenta pública. Hay un cadáver calcinado tras un amago de incendio en Curacaví. Las causas del deceso son investigadas por la PDI. ¿Qué más? Grau responde a Quirós y defiende proyecciones del gobierno de Boric. No hay errores de cálculo. Emplazó al gobierno a debatir impacto fiscal de su reforma. 9.200 millones de dólares. Están hablando, ¿ah? ¿Qué hay detrás de las rejas de la Corte Penal Internacional? Así bien acusados de genocidio y crímenes de guerra. Bien, bastante bien. A ver, ¿qué más? Líder supremo iraní, países del Golfo no servirán más de escudo a base de Estados Unidos. Afirmó que Washington estaba perdiendo influencia en la región. Medidas y cambios de hábitos, las razones de la baja en robo de autos asegurados.
¿Qué más tengo por acá? Bachelet apunta a Europa, mesa de alto nivel Italia, pasó por Francia y eventual debate en Londres. Detienen a carabinero guardia del Palacio de la Moneda por muerte de conductor baleado. La investigación busca crecer el actuar del uniformado. ¿Cuánto duran los jóvenes el trabajo? Estudio revela que tan rápido cambia la generación Z. El Mineduc suspende clases en Calama por sismo y llama a revisar infraestructura escolar. Contraloría del Perú apunta a 10 funcionarios por irregularidades en elección de abril. A ver, ¿qué más? Conmoción en Laos. 7 personas permanecen atrapadas en una cueva desde hace 5 días. Chuata. Vamos al deporte. ¿Qué dice acá? A ver. Está jugando Cristian Garina contra el 18 del mundo para, en Roland Garros. La verdad que el primer set, ¿ya? El 18 del mundo, sí. El líder es Tien. 6-0 le mandó. Primer set a Garín. Vamos a ver qué es lo que pasa. ¿Qué más? Davilo aplasta al 78 del mundo y avanza a segunda ronda en Roland Garros. Muy bien. Afirman que lo bajaron, ¿eh? Dice así, tal cual. Afirma que lo bajaron. La tremenda polémica en Colombia por la ausencia de una figura en la nómina para el Mundial. El delantero ha enfrentado líos judiciales. Fernando Díaz fue presentado en Concepción y reveló por qué desechó millonaria oferta del Medio Oriente. El DT debutará este sábado ante la U en el Nacional. Este martes y día juega con Coquimbo, ¿eh? La formación de la faltante última fecha de la fase grupo de la Copa Libertadores. Dice acá, los Knicks hacen historia. Ah, en el básquetbol norteamericano. Tras casi 30 años, se aplastaron los Cleveland Cavaliers. Pero ahora ganaron la conferencia oeste, si no me equivoco, es. ¿O la este? Este debería ser, sí. Y deberían ahora, más de que esperar a los ganadores de la otra confederación para jugar la final de la NBA. Cecilia Pérez cuenta cuál es la gran traba que ha complicado por años el sueño del estadio propio de la U y encuentra un aliado. Alerta mundial, dará a conocer la lesión que sufrió Lionel Messi y el plazo de recuperación. Llegaría justito el mundial, dicen. Las últimas noticias, dice la portada. Aire acondicionado y pellet, la forma más barata de calentar un living. Estudio en Santiago del Paraíso y Concepción muestra grandes diferencias de precios entre 7 tipos de calefacción. Vamos a ver el interior del diario. Esto lo leí ayer, lo encuentro maravilloso, ¿eh? La primera mujer piloto de un F-16. Desde chica fui como mono porfiado. Tiene 29 años, es teniente de la Fuerza Aérea y es la primera mujer piloto de un F-16, de un avión de guerra. Maravilloso. Ludmila Xenofontova, sincera su quiebre con Álvaro Valero. Solo fuimos papás, cada uno por su lado. Ambos están en Perú grabando el reality Volverías con tu ex 2 de Vega. Catalina Fiol dice, cuando mi mamá falleció, mi papá quiso retomar la tradición y visitar su familia. Todos los años en mayo, Jaime Figuero y su familia se van a Los Ángeles y San Francisco en Estados Unidos. ¿Qué tal? A ver, ¿qué más? ¿Cuál es el mejor smartphone Android del 2026? Buena pregunta. Hay algunos que están bien malitos, algunas nada. Yanina Lavi y el debut de su hijo en Colo Colo Sub 15. Lo vi súper sólido. La modelo destaca la disciplina de Patricio Laguna Jr. en este camino. Bien ahí. La primera que más dice acá, este no es mi dinero. Encontró un banano con $30,000 y lo devolvió a su dueño. Luis Salazar se cruzó con el dinero en una bencinera de Palm Beach, en Florida. Las provocaciones funcionan como pasto seco para prácticas violentas de las barras. Lapidario reporte del árbitro José Cabero tras la trifulca en el duelo entre la UC y Colo Colo. Auditoría al gobierno anterior detectó mal uso de recursos fiscales por $9,200 millones. El documento mostró ineficiencia en cuanto a organismos estatales. ¿Y qué hicieron con esa plata? $9,200 millones. ¿Sabe cuánto eso, no? Investiga muerte de 2 pescadores. Lancha iba con sobrepeso. ¿Qué más tenemos? El código jamás hay que marcar si lo llaman del banco. Así funciona la estafa del asterisco 21. El nuevo fraude aprovecha una antigua función de desvío de llamadas disponible en la mayoría de los celulares. Algo que ustedes dicen, me están llamando y esto que son... No pesquen.
Y se aproveche, aún quedan miles de puestos para trabajar en el Cyber Day. Tabla, sueldos, oscila entre los 500.000 hasta los 800.000 pesos. Sitios Chilenos ayuda a comprar en tiendas de todo el mundo. Sistema de pago digital simplifica y democratiza el acceso al gran comercio chino. Ya. Titulares de la prensa internacional para el día de hoy. Buenos días, amigo mío. ¿Cómo está? Un gusto saludarle. ¿Eh? Buenos días, Gustavo. Que tengas una buena jornada, amigo. Que sea un buen martes. ¿Eh? Saludos para Gustavito, que tenga una buena jornada. Se me cambió esta cuestión. Saludos para él. Dice acá. Oh, muchas gracias, Tercita. Gracias, gracias, gracias. ¿Qué es acá? A ver, dice. Ya. Vamos a ver la información que viene acá. Y a quien más saludamos. Buenos días, Maritza, también. Bienvenida a la programación de la radio. Bienvenida al matinal acá en FB Luz. Nos separamos un instante, ¿eh?

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Bien, vamos a revisar. Ay, gracias, muchas gracias. Ahí se me puede escuchar. Gracias, muy amable. Bien, vamos a revisar lo más destacado a nivel regional en cuanto a informaciones. ¿Le parece? Ya. Vamos a revisar. Déjeme leer aquí que hay un reo cosa. Ahí sí. A ver, ¿qué se da? Ya, vamos con el diario Austral, ¿le parece? A ver, el diario Austral de la región de Ríos dice lo siguiente en su portada. Más de 19 años de presidio cumplirá sujeto condenado por abusos sexuales. En la principal fotografía, Gore inició talleres en contexto de su cuenta pública. También 173 familias del sector Morro Gonzalo tendrán agua en sus viviendas. Qué bueno, ¿eh? Carabineros ya suma 274 detenidos por drogas. Plan de coordinación por alerta oncológica registra avance de un 74%. En Valdivia se dio segunda fecha del rugby Arus femenino. ¿Eh? También Club Deportes, el CDB La Unión, cayó en la Liga 2, pero aún puede llegar a los playoffs del básquetbol. También ratifican su urgencia para el proyecto de reconstrucción en la Cámara Alta. Vamos al interior del diario. Dice acá, en Aeródromo de las Marías se realizó con éxito jornada de Comité SAR 2026. Hay otros temas distintos a los que están en la portada. A ver, ¿qué dice acá? Corral dice, 174 familias del Morro Gonzalo podrán tener agua potable en sus casas. Oye, eso es maravilloso, ¿eh? Mira, llegar a la casita, poner la llave, ¿eh? Y que salga la agüita de inmediato. Vecinas y vecinos de la región que todavía no tienen esa oportunidad. Y acá en Laguna Lagos también. A ver, ¿qué más? Conductor fue formalizado por

Sí, pobre, pobre, pobre. Salvamos otros medios. Eso es lo que... ¿eh? Sí, no tiene nada más el director. Más de 180 detenidos en una semana de despliegue policial en la región de Los Ríos. Día del Patrimonio, Corte de Valdivia llevará a juicio al viejo vascuero por estacionar mal su trineo. Y además está el Grinch ahí, ¿eh? Más de 180 controles y 43 situaciones de juego perdido de transporte durante el fin de semana interferiado en la región de Los Ríos. ¿Qué más? Oye, hay poco de la región de Río, ¿eh? Poquito, muy poquito. Las 10 de la mañana en punto, ¿eh? Recuerden que a las 11:30 vamos a estar con un importante invitado acá en los estudios de la radio. ¿Ya? Sí, vamos a tener un importante invitado con los estudios de la radio, con quien vamos a estar conversando de temas bien importantes. Sí, vamos a estar conversando acá en los estudios con el subsecretario de Servicios Sociales, Alejandro Fernández González. Él es el que después del ministro, ¿ya? Después del ministro, ¿ah? Exacto, de Servicios Sociales. Así que vamos a estar conversando con él acá de varios temas bien importantes. Así que... quédese con nosotros. ¿Le parece? Quédese con nosotros. Ahora hay una importante conversación. A ver, ¿qué más? Eso. No, eso en el norte. Acogen recurso contra SLEP Valdivia por condiciones precarias en escuela para estudiantes ciegos. ¿Ya? Y por último, familia afirma que les negaron uso de tumba comprada hace 40 años por colapso en cementerio. Todo esto en Valdivia. Y eso es lo que tenemos por el momento, ¿eh? En cuanto a informaciones regionales.

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Ya, las 10 de la mañana con 20 minutos. Estamos de regreso, ¿eh? Estábamos atendiendo acá a un vecino que vino a los estudios de la radio. Esa canción deja la lista, amigo, porque la pidió ahí el Gustavo. Gustavo, viene tu canción, ¿eh? Gustavito, por si acaso. Estábamos conversando acá de otro tema bien importante. No, sácala. Me dice la acuerdo partido, no, sácala. Les quiero, a ver, si me permiten, aquí está. Vamos a revisar el pronóstico del tiempo actualizado por parte de la Dirección Meteorológica de Chile. ¿Sabe usted que al sur de nuestro país hay un tremendo frente para el tiempo, pero que la alta presión no lo deja entrar al continente, que lo desvía para el sur, ¿ya? Cuando entre este frente de baja presión, van a llegar las lluvias, ¿verdad? Y eso va a ayudar a que se limpie también el aire. Porque eso de que, no, que el sur no hay contaminación, eso es mentira. Yo creo que los niveles de contaminación que tenemos acá en la región de los ríos, en la comuna de los lagos también, deben ser bastante altos. Lo que pasa es las preemergencias que también tiene, por ejemplo, Valdivia. Así que no es un tema que no, acá no, no, acá sí. A ver, el pronóstico del tiempo dice lo siguiente, que para el día de hoy se espera una máxima de 17 grados. Aquí se nublado. Y tenemos un sol precioso en la Universidad Parcial. Ya, la Dirección Meteorológica de Chile se quedó dormida. Porque Meteo Red dice que vamos a tener nubosidad parcial durante toda la jornada, ¿ya? 17 grados. Para mañana miércoles mínima 5, máxima 12 grados. Mañana vamos a tener lluvia, vamos a tener precipitaciones en parte del día, o en gran parte del día de mañana miércoles. Para el jueves, en tanto, mínima 10, máxima 15 grados, precipitaciones también, ¿eh? Precipitaciones, los dos días, sacar el paraguas. Para el día viernes, en tanto, mínima 6, máxima 16 grados. Hay una probabilidad con un chubasco loco en la madrugada del día viernes para después dar paso a nubosidad parcial. El sábado, nubosidad parcial, mínima 5, máxima 15 grados. Para el día domingo, nublado, va a estar cubierto, mínima 6, máxima 16 grados. Y el próximo lunes deberíamos tener precipitaciones acá en la región de los ríos. La temperatura actual, 8 grados. A ver, nos pidió un temita el Gustavo, Gustavito. A ver, ¿dónde está Gustavo? Aquí está. Ah, ya, gracias. Se fueron al cielo en la voz de el rancherito Leo Dani.

0: Bien, 10 de la mañana con 27 minutos y estaba el rancherito Leodán con Se Fueron al Cielo. Saludos para el Gustavo que nos pidió ese temita musical a través de nuestro WhatsApp, el más 569-7841-8875. Bueno, conéctalo otra vez, gracias. 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Bien, me dice. Está bien. 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Muy buenos días, Patito. Hola, ¿cómo está, amiga mía? Muy buenos días. Un gusto saludarle, ¿eh? Oye, tengo el sticker, ¿no? ¿Todavía? ¿Sí? Sí, se me dice. Hola, Patito. Muy linda la canción, ¿eh? Hermosa la letra. Que tenga un lindo día, amiga. Machete, machete, machete. Ya, nos vamos a la música, ¿les parece? Ay, qué tiempo que nos jugamos esa cortina. Yo creo que unos 20 años, por lo menos. Patito, ¿podemos escuchar algo de Rodrigo Tamari? Podemos escuchar algo de Rodrigo Tamari, no hay problema. Pero antes,
1: para decirle que no he podido olvidarla,
0: tenemos otro temita. ¿Le parece? Vamos a colocar algo bueno del Rodrigo Tamari para que la puedan disfrutar, ¿vale?

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Bien, las 10 de Viena con 50 minutos, sí, 10 minutos separan ya de las 11 de la mañana. Les quiero contarte un caso en Valdivia, si me permiten. De verdad que me llama mucha atención. Se trata de una familia, afirma que les negaron el uso de una tumba que se compró hace 40 años. ¿Y por qué? Por un colapso del cementerio. ¿Pero cómo? ¿Cómo digo yo? Les voy a contar. Les voy a contar. ¿Ah? Sí, le voy a estar hablando por todos lados. Me he vuelto loco. Como viene, viene el subsecretario acá a los estudios de la radio. ¿Se acuerda que les conté? Vamos a tener visita para que lo tengan claro todas y todos. Vamos a tener visitas. El día de hoy, una visita muy importante por lo demás acá el estudio de la radio. Va a estar nada más y nada menos que Alejandro Fernández González, que es el subsecretario de Servicios Sociales. Está el ministro y después viene él. ¿Ya? Ya anda de visita aquí en la región de Los Ríos, en Valdivia, Los Lagos primero, ya está acá, en Antilue, y después viene a los estudios de la radio. Quédense porque le vamos a contar varias cositas importantes. Es el subsecretario de Servicios Sociales. Miren, miren qué importante. Servicios Sociales. ¿Ya? Vale. Vamos. Te reíste, ¿eh? Sí, yo te conozco, cabrito. Te conozco, papito, te conozco. Ya. A ver, sí, ahí mismo, ahí mismo. Bueno, como les decía, les voy a contar acerca de esta información que molestia generó en una familia de un difunto, ¿verdad? Que no pudo ser sepultado en un terreno comprado, en el cementerio municipal número 1 de Valdivia, según la administración del recinto, por falta de espacio. No, no, no hay espacio. No, no, aquí no cae nadie más. Lo siento mucho. Pero ¿cómo si nosotros compramos el... la sepultura hace 40 años, pues diga. No, no. Bueno, el tema es que este problema afectó a una familia del sector Camino Real, cuyo abuelo compró una sepultura hace 40 años en el tradicional Camposanto para él, sus señores y sus tres hijos. Dijo aquí, vamos a alcanzar los cinco. Bueno, ahí, el último servicio fúnebre ocurrió hace 4 años con una de sus hijas y las personas esperaban hacer lo propio ahora con un hermano de ella recientemente fallecido. ¿Ya? Sin embargo, la nueva administración del recinto no autorizó realizar una nueva inhumación, ofreciendo como opción arrendar otro nicho, comprar un nuevo terreno en el cementerio municipal 2, o bien optar por una fosa común. La fosa común. Bueno, así lo señaló Diego Reyes, sobrino del fallecido e hijo de su madre sepultada hace 4 años ahí. El afectado dijo que para poder enterrar a su tío en el lugar, solo podría ocurrir a través de una reducción, que en este caso sería en 10 años más. ¿Y dónde lo dejamos? ¿Dónde dejamos el fallecido? ¿Ah? ¿En la casa? ¿En el patio? ¿Una bodega? ¿Esperando esos 10 años? Bueno, para el deudo, esto último resulta ilógico y además agrava el duelo de los familiares. Al respecto, el administrador, es decir, la contraparte, el administrador de los cementerios municipales de Valdivia, Guido Giovanolo, primero dijo que el Camposanto está prácticamente colapsado. Reconoció que lamentan este como otros casos similares, por lo que en tal sentido disponen de alternativas a los deudos. Yo no lo señaló que, además de la compra o arriendo de nichos, como la opción de la fosa común, existen facilidades por razones económicas de costear en cuotas una sepultura en el cementerio municipal 2. Explicó que la normativa exige ciertas condiciones para la sepultación en un solo lugar, en un contexto de terrenos blandos y de mucha humedad, sumado al Instituto Natural de Reducción de los Cuerpos Sepultados. Sin embargo, para los familiares resultó indignante enterarse de esta situación ahora que el difunto es velado y no antes, cuando, según señalaron, pidieron información al respecto en el lugar, teniendo que recurrir a otras opciones. En tanto, el encargado de los cementerios expresó que existe la creencia de que un solo terreno distinto, que un solo terreno distintos difuntos pueden ser sepultados, lo que aseguró no es correcto. ¿Ya? Pues es eso, esta creencia que hay. ¿Ya? Que lee la creencia de que en un solo terreno distintos difuntos pueden ser sepultados, lo que seguro no es correcto. Giovanolo precisó que aquello solo puede darse al hacerse una reducción. Explicó que sobre el terreno no se puede sepultar, debiendo para ello establecerse un espacio mínimo de 1 metro y 30 centímetros de la superficie para enterrar un féretro, de 1 metro 30 de profundidad. Entonces yo me pregunto, ¿por qué vendieron esa época, hace 40 años atrás, una... digamos, una tumba
para 5 personas. Se fue con... ¿Qué habría pasado? ¿Qué habría pasado? Digamos, se hubiese muerto rápidamente los 5. ¿Tú? ¿Ah? Tampoco los podrían haber sepultado. Y además que no es el caso de nuestra comuna, pero en otras partes del país, ¿ah?, parece que el fallecer es caro, ¿eh? ¿Ah? Los cementerios, todo esto, todo esto. Sobre todo los parques, ¿eh? También digo, ¿eh? Bueno, vamos a ver qué es lo que hace esta familia con su familiar fallecido. No pueden esperar 10 años. Tener una fosa común, después trasladarlo acá, después de 10 años. No. Bueno, lo más seguro es que van a tomar la opción esa que les decía yo, que van a quizás irse al cementerio municipal número 2. Yo creo que eso es lo... ¿eh? Claro, lo que más a la mano tienen. Exacto. 3 minutos nos separan de las 11 de la mañana.

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11 viene con 13 minutos, también los recuerdos presentes a esta hora de la mañana de la programación de la radio, ¿eh? Oiga, ¿sabe usted, ha visto el Festival de Viña del Mar? Imagino, ¿sí no? ¿Ha visto el Festival de Viña del Mar? Donde muchas veces pasa que lo que la gente más espera son los comediantes, ¿sí o no? ¿Ah? Los humoristas, las personas que ahora hacen stand-up, ¿sí o no? Bueno, ¿sabe usted que una de las triunfadoras de Viña del Mar, una de las triunfadoras de Viña del Mar, una comediante nacional, ¿sabe usted que confesó tener un problema que la tiene bien agobiada? Y confesó su lucha, ¿eh? Confesó su lucha contra el alcoholismo. ¿Cómo fue esto? Les voy a contar. Fíjate que en una sincera conversación tuvo esta famosa comediante, una dama, y conversó con María Luisa Godoy y Eduardo Fuente en el podcast Mari con Edu, donde habló de su desconocida y compleja batalla contra el alcoholismo. ¿Quién es? Piare con P. Piare con P, que estuvo en el Festival de Viña 2026, que le fue muy bien, donde domó al monstruo y se llevó para la casa las gavetas de plata y de oro, cuestión que le ayudó también a consolidar su carrera en el humor. Ahora, en medio de la conversación, la stand-upera habló abiertamente de su proceso de rehabilitación luego de pedirle un vaso de agua a los animadores, cuestión que estuvo lejos de pasar desapercibida. Acto seguido, se animó a exponer una situación que hasta ahora no era públicamente conocida y que tomó por sorpresa los rostros de TVN. No he hablado de esto en los medios, dijo ella, pero lo mío partió como rehabilitación por alcoholismo. Llevo 4 años más o menos sin tomar. 4 años más o menos sin tomar. Y eso lo confesó sin filtro en el espacio digital. Luego la humorista admitió que en su caso el alcohol era una forma de evasión emocional. Mi psicólogo me dijo que tenía que tener cuidado. No ir a un bar, no ir a una botería, y yo trabajo en bares. Por suerte lo dejé, dice. No era que me gustara un traguito rico, sino que era evadir. Finalmente lo mismo que pasó con la comida en su momento. Además, durante la charla, reveló cuál fue el momento exacto en el que se dio cuenta que algo no estaba bien y que la motivó a realizar algunos cambios en su vida. ¿Ah? Me vino un video en el escenario. Yo nunca antes de un show consumí alcohol, nada. Siempre después de los shows, ahí carreteaba y todo, pero antes nada. Pero yo amo tanto mi trabajo que me vi en un video y me noté con el cuerpo distinto, la actitud distinta. Estaba enojada y con el cuerpo pesado en el escenario. Yo me puse a llorar, dije, esta no soy yo. Y en tanto, la comenta recalcó que una vez iniciada su rehabilitación, nunca recaí, pero lo que me costó fue tenerme paciencia. Me costó como 1 año y medio estabilizarme emocionalmente y aprender a tener un control de mis emociones. Uno tiene la idea preconcebida de que parte una terapia de rehabilitación y todo va a ser al tiro, si sube rápido, ya estamos listos. No es así. Pero no, dice ella, porque es un proceso. Un proceso es aprender. ¿Ya? ¿Qué le parece? Claro. Entonces, hay que hacer un esfuerzo, dice ella, y lo he logrado. Hay que saber convivir con las emociones. ¿Qué les parece? Piare con P habló de que en su momento tuvo el alcoholismo, pero hace 4 años que no bebe nada de nada. Se puede, dice ella, ¿eh?

Un poquito de recuerdo también en la mañana. ¿Qué les parece? Un poquito también de música de teleserie. ¿Se acuerda, no? A ver. Este fantasmita hoy día. Ah, llegó. Ah, distinto. En un ratito más vamos a estar con la Seremi de Desarrollo Social de la Región de los Ríos, Daniela Silva. Y también vamos a estar conversando, como yo le decía desde tempranito, con el subsecretario de Servicios Sociales, Alejandro Fernández González, quien anda de visita acá en la Región de los Ríos. ¿Ya? Así que usted quédese con nosotros. ¿Le parece? Sí. Pero vamos a estar conversando con ellos acá en los estudios de la radio. Usted sabe, está el subsecretario, el ministro, después viene el subsecretario de Desarrollo Social. Así que vamos a conversar con él de varios temas bien importantes por lo demás. Así que quédese con nosotros. ¿Vale? Ok. 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Ya, vamos a la música, ya vamos a estar con nuestro invitado acá en los estudios de la radio. ¿Quiere que hablas conmigo un ratito? ¿Ah? ¿Qué cosa? Estaba solo y tranquilo en la playa cuando ¿eh? Por eso que hay que desenchufarlo. Ya. Yeah. Tengo acá a la niña de lo que hace. No estudié la radio. ¿Para dónde va? ¿Te dio calor? Ah, ya. Deja abierto nomás. Ya. ¿Qué me dice? Ya, vamos a la música. Y vamos, estaba a la espera de nuestro invitado, que pronto vamos a estar acá en los estudios de la radio conversando de temas bien importantes, ¿eh?

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3: El terremoto más grande de la historia se produjo en Valdivia y Los Lagos fue la comuna que en 1960 acaparó la atención no solo del país, sino que de todo el mundo. El día 22 de mayo, la zona sur de nuestro país sufrió un desastre natural de grandes proporciones. Si bien hubo una serie de fuertes temblores desde el 21 de mayo, pasadas las 15 horas del día 22, un fuerte ruido subterráneo precedió al movimiento telúrico que alcanzó los 9,5 grados, magnitud e intensidad que nunca más se ha sentido en el mundo. Se estima que los fallecidos superaron las 2.000 personas y Valdivia se hundió 4 metros, seguido de un gran maremoto con olas sobre los 10 metros. En la comuna de Los Lagos, el impacto de la destrucción no solo se sintió ese día domingo del movimiento telúrico, sino que se extendió hacia finales de julio, o sea, 2 meses después. La fuerza del movimiento movió los cerros, aguas debajo del lago Riñigüe, provocando los tacos que cortaron el flujo de agua, y el lago comenzó a crecer y a hacer la presión que la gente pensaba en algún momento se liberaría, arrasando los poblados de Los Lagos y Valdivia. Fueron 3 intentos de superar esa emergencia. El ejército dinamitó los tacos sin el resultado esperado. Luego ingresaron maquinarias para realizar los movimientos de tierra, sin embargo, quedó el famoso taco 3. Finalmente, con voluntarios, dependientes de la empresa Endesa que trabajaba en el lugar, solo a pulso, con palas, lograron abrir canales que al fin permitieron comenzar a evacuar el agua río abajo, por el San Pedro y Valdivia, sin los grandes daños que se temían. Así nació la hazaña del Riñiguazo, la epopeya en que cientos de trabajadores y personal del ejército lograron evacuar, solo con sus manos, trabajando día y noche, los miles de metros cúbicos que amenazaron a miles de personas y toda la infraestructura que quedó en pie luego del cataclismo más grande de la historia de la humanidad.
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0: Bien, de regreso con la programación matinal acá en la radio y le he estado conversando y hablando y realizando una invitación durante toda la mañana para que usted se quede con nosotros porque tenemos importantes invitados acá en los estudios de nuestra emisora. Primero le doy la bienvenida a ella porque ella es de casa acá de nuestra querida región de Los Ríos, en la nueva Seremi, ¿verdad?, de Desarrollo Social. Daniela Silva, bienvenida a los estudios de la radio. ¿Cómo está usted?
1: Muchas gracias, Patricio. Muy alegre de estar acá en la radio. La verdad es que, como tú bien dices, soy la nueva Seremi de Desarrollo Social y Familia y mi primera actividad como Seremi fue acá en Los Lagos, así que ahora vuelvo con mi subsecretario para que conozca el cariño que dan acá de nuestros cores, los concejales y en especial de nuestro alcalde Víctor Fritz.
0: Tiene una autoridad muy importante, el nacional, que nos visita, ¿verdad, subsecretario? ¿Cómo está? Bienvenido a los estudios de la radio.
2: Hola, ¿cómo estás, Patricio? Muchas gracias por invitarnos.
0: Gracias a ustedes por estar acá, porque de verdad que vamos a conversar temas bien importantes. Temas que de una u otra forma ya hemos estado conversando estos días acá en la emisora, principalmente el tema social, porque está muy en boga el tema social. Recién, antes de salir al aire, conversábamos el tema de las cuidadoras, los cuidadores, que es un tema que yo le decía, a mí me apasiona, porque en la región tenemos muchos y muchas cuidadoras, pero el 99,9% son damas. ¿Cómo toma usted, subsecretario, esa información?
2: Sí, tal cual. Ese es un tema que yo creo como sociedad no hemos logrado revertir, que tiene que ver con la corresponsabilidad. Mm. ¿Cierto? Esto se ve en cuidado de los niños tradicionalmente. Se creó el postnatal, la ampliación a 6 meses, que incluye una parte como de en que el padre se lo puede tomar, pero en la práctica no pasa. Y lo mismo se da a través de cuando vemos casos de cuidado de personas con discapacidad o personas mayores. Efectivamente, seguimos viendo que las mujeres son las que principalmente se hacen cargo. Ahí tenemos una brecha, un problema al cual responder, pero nosotros, y ese es un tema que queríamos trabajar probablemente con el Ministerio de la Mujer, ¿cierto? Uh-huh. Pero nosotros, más allá de que sean hombres y mujeres, lo que hemos querido hacer como Ministerio de Desarrollo Social es apoyar a esos cuidadores y mayoritariamente cuidadoras. Siempre estuvieron muy invisibilizados.
0: Sí, correcto, la verdad que totalmente.
2: No se reconocía como ese carácter. De hecho, bueno, estábamos hablando antes en la radio de nuestras propias vidas, de nuestras familias. Y sí. Mi mamá le tocó cuidar a sus papás por muchos años y nunca hubo ningún tipo de política pública que los apoyara. Hoy día, en cambio, vemos distintos programas. Está la red local de apoyo y cuidados que se ejecuta con los municipios y que no solamente apoya a la persona que tiene la dependencia grave, severa, o leve, pero que requiere ese cuidado, sino también ayuda al cuidador. ¿Quién cuida al cuidador? Nos preguntaban. Exacto. Antes, ¿cierto? Efectivamente, estos programas vienen a hacerse cargo de esa realidad. Y lo mismo el centro comunitario que vamos a inaugurar en pocos minutos, aquí en la comuna, con el alcalde también, bueno, en nuestra Seremi. El centro comunitario también tiene el foco en los cuidadores, en las cuidadoras.
0: Sí.
2: Y lo que hace es acompañar con distintos talleres de apoyo, obviamente desde el apoyo más psicológico. Hay talleres colectivos donde comparten sus propias experiencias, y eso en sí mismo ya es reparador y ya es un acompañamiento. Hay espacios también para otro tipo de talleres más lúdicos, deportivos. O sea, la idea es que sea un lugar de acogida donde puedan ir, sentirse apoyados, acompañados, y esto en conjunto con la red local de apoyo y cuidados logra de alguna forma abordar esta problemática que es muy compleja.
0: Uh-huh.
2: Y hemos querido estar aquí en esta comuna que, claro, no es una comuna de las principales de la región.
0: No.
2: Y muchas veces están también medio abandonadas, ¿cierto?, por el Estado, porque hay una alta necesidad en esta comuna. Y aquí tenemos que priorizar los programas, sobre todo atendiendo donde hay más necesidades. Y acá, por ejemplo, tengo una población alta de personas mayores que tradicionalmente son de los perfiles que, ¿cierto?, sí, que requieren ese apoyo. Y ahí tenemos otro desafío, Patricio, que tiene que ver con programas de SENAMA de envejecimiento activo, ¿cierto? Y otro tema, cómo hacemos que las personas mayores lleguen, digamos, con mejor salud, ¿cierto?, a su vejez. Ahí tenemos también un tema relevante, pero bueno, hoy día nos convoca sobre todo hablar de los apoyos y cuidados, donde estamos avanzando con este centro comunitario y donde estamos llegando también a partir de este año a 11 de las 12 comunas, Patricio, en esta región. Así que también ahí hay otra buena noticia. Prácticamente toda la región va a tener cobertura de este programa, así que estamos muy satisfechos, contentos como gobierno de poder dar estas buenas noticias.
0: Sé que usted acaba de tocar un tema muy importante y lo conversaba el otro día con los profesionales de la municipalidad. Cuando uno habla, dice, a las personas cuidadoras, ¿verdad? Hubo un tiempo que estaban prácticamente a la deriva. Muchas mujeres, lo digo derechamente, lo he dicho aquí no sé cuántas veces en la radio, muchas mujeres tuvieron que dejar de lado sus vidas su trabajo, su, digamos, su entrada económica para poder dedicarse al cuidado principalmente de sus padres, ¿verdad? Ahora, lo que usted acaba de decir lo encuentro tan importante, y lo decía el profesor el otro día, de que ahora existe una red de apoyo. ¿En qué sentido? Que el cuidador puede salir por último, y lo he dicho acá, a respirar. Porque muchas veces les complicaba ir al banco, ir corriendo, hacer la fila. Yo siempre le he dicho el llamado acá a la gente, inscríbanse, saquen su credencial de cuidadores, por favor. Porque muchas veces pensamos, pero voy a recibir una platita. No, esto tiene otros beneficios. Y de verdad que hemos ido avanzando, quizá un poco lento, pero hemos ido avanzando. Ya los cuidadores no están a la deriva como estaban antes, de verdad. Y eso se agradece.
2: Sí, qué bueno, Patricio, que recuerdes lo del registrarse en digamos, este registro cuidadores.
0: Sí.
2: Porque efectivamente da acceso a ciertos beneficios, por prioridad en la atención, por ejemplo, del Estado. Uh-huh. Hay algunas también convenios con empresas privadas, entonces es una ayuda también. Y también lo señalabas muy bien, en el caso de la red local de apoyo y cuidado, una de las prestaciones que tiene el programa es que vaya un cuidador al menos una vez a la semana a la casa, ¿cierto?, al hogar de la persona que cuida. Uh-huh. Para generar este relevo, este espacio justamente donde la persona... Exacto. Pueda salir, pueda respirar, como dice. Y además, en el caso de esta comuna, teniendo un centro comunitario de cuidado, también puedan asistir a ese espacio, ¿cierto? Y eso, efectivamente, un espacio reparador, da un poco de libertad, descanso, porque es un trabajo desgastante en lo físico y en lo psicológico, ¿cierto? Sí, es muy, muy demandante, muy exigente. Y por eso creo que es importante también lo que tú destacas, que el cuidado, más allá del apoyo que pueda dar el Estado, tenemos que incentivar la corresponsabilidad. Si hay más de un hijo, ¿cierto?, ¿por qué la pura hija mujer tiene que hacerse cargo, ¿cierto? Aquí también puede uno apoyarse, ¿cierto?, en otros miembros de la familia, los nietos. Aquí todos tenemos responsabilidades. Yo creo que tenemos un problema, y eso es mucho más profundo que solamente con el cuidado. Tenemos un problema con los niños, niñas, adolescentes.
0: Sí.
2: Las personas mayores que ni siquiera tienen el cuidado de sus hijos, sino que terminan en un establecimiento, ¿cierto?, del Estado, cuidado. Ahí tenemos un desafío como sociedad, y sobre todo el primer grupo que da protección, ¿cierto?, que son las familias, cómo las fortalecemos realmente. Porque el Estado puede apoyar con este tipo de iniciativas, pero sin duda lo más potente y el espacio más protección, donde uno recibe más cariño, más apoyo, es siempre en la familia. Y por eso esta política pública creo que va muy bien encaminada, porque no pretende reemplazar a la familia, ¿cierto? No, lo que hace el Estado más bien es fortalecer, apoyar, entregar herramientas y acompañar para que puedan seguir desarrollando esos cuidadores, puedan seguir apoyando a la persona de su familia que requiere este apoyo. Y también tú señalas otra cosa importante, que tiene que ver con el desarrollo en términos profesionales o laborales, ¿cierto? Y ahí también hay una articulación importante que se puede hacer a través de los municipios con ciertas ofertas de programas que existen en el Estado, por ejemplo, de FOSI. Hoy día tenemos el programa Emprendamos Semilla, que da recursos para armar un emprendimiento. Sí. Y me ha tocado estar muchas veces con beneficiarios de los programas, y muchas veces, primero, son mujeres la mayoría, sí, también, sí. Y muchas veces también son mujeres cuidadoras. Entonces el emprendimiento les da la posibilidad de manera más flexible de generar ingresos autónomos, porque probablemente en muchos casos es difícil que pueda desarrollar un trabajo con una jornada laboral regular, ¿cierto? Entonces, por lo menos este tipo de emprendimientos le permite conciliar el cuidado con un trabajo, porque de lo contrario tenemos dos problemas, ¿cierto? O sea, por un lado, todo el esfuerzo físico y psicológico de un cuidador, y además una situación de vulnerabilidad en términos económicos, ¿cierto? Y esa combinación es muy difícil, y por eso que el Estado tiene que actuar en términos globales, ¿cierto? Articularse, no solamente desarrollo social, sino otros ministerios, otros servicios públicos, el municipio, que es fundamental para darles apoyo y protección que necesitan.
0: Subsecretario, mire, le voy a decir dos cosas. Primero, que lo voy a dejar bien contento, porque aquí en Los Lagos tengo muchas emprendedoras, muchas dueñas de casa, muchas mujeres que sacan a sus hijos adelante, ¿ah? Y ellas se encargan de hacer los emprendimientos, así que muchas emprendedoras acá, y que han postulado a muchos capitales con el CEMIA, como dice usted, así que voy avanzando en esta comuna bastante bien, y obviamente también con el apoyo de la Municipalidad de Los Lagos. Ahora, cuando usted habla también de apoyo, tenemos un tema muy importante que va a comenzar ahora en el mes de junio, porque la gente está postulando, y que tiene que ver con el cupón de gas. Aquí el otro día tuve que hacer una charla grande para que la gente entendiera, y para que lo que pasa es que mucha gente, mire, recién estamos hablando de los mayores, muchos de los mayores no tienen la clave única, y tenemos otros medios que están postrados y tienen su, digamos, su ficha, ¿verdad?, con el 80% y menos, pero no pueden ir a sacarlo. Entonces yo le hablaba, se puede hacer, puede llamar 101, se puede pedir una videollamada. Lo expliqué durante toda la mañana para que la gente entienda y que no es plata. Segundo, que le voy a llegar a contar los primeros, porque son etapas, digamos, de postulación. Hasta el 30 de mayo tenemos una, y todos los que postulan hasta el 30, el 17 de junio van a poder empezar a ocupar ya su cupón de gas. Ese día estuve como un loro, pero creo que me entendieron y creo que es un buen beneficio, sí, para la gente.
2: Oye, gracias, Patricio, primero que todo. Creo que la labor que cumplen los medios de comunicación es fundamental, sobre todo las radios comunales, locales, sí, así que sí, de verdad qué bueno que tengan esa acción, esa iniciativa. Nosotros hemos pedido, sí, apoyo a los alcaldes, a los medios locales, porque efectivamente, si bien no es una activación difícil de hacer, en muchos casos existe esa brecha digital, ¿ah? Sí. Muchas personas no tienen la clave única, o teniendo la clave única, no saben bien cómo hacer el procedimiento, ¿cierto?
0: Sí.
2: Que, como digo, no es difícil, pero necesitamos apoyo. Ahí voy a aprovechar de recordarlo brevemente.
0: Sí, por supuesto.
2: Tú lo decías en forma resumida. Hay que activarlo en la página web www.cupondegas.gov.cl. Y ahí hay que seguir los primeros pasos para hacer la activación. Esto no es una postulación, porque toda persona que cumple los requisitos tiene derecho a este cupón de gas, ¿eh? Y esto es para el 80% más vulnerable. O sea, es la mayoría de los hogares en Chile, ¿eh? Y por lo tanto no es solamente las personas más vulnerables del país, sino también las clases medias, ¿eh? Son casi 8 millones de hogares los que se van a ver beneficiados, ¿eh? Es muy muy amplio, porque entendemos que el costo de la vida ha aumentado para distintos tipos de familias, ¿cierto? Hoy día no es solamente para las personas más vulnerables, cualquier persona que ocupa combustible, ¿cierto?, u otro tipo, digamos, para trasladarse, otras cosas, le ha subido el costo a la vida, y además los productos también suben el costo, ¿cierto?, en la medida, sí, que, claro, sube el transporte.
0: Sí, claro.
2: Entonces, este es un beneficio bastante amplio. Entonces las personas, bueno, ingresan su clave única, siguen un par de pasos, entre esos tienen que poner el correo electrónico, se activa, inmediatamente les tiene que llegar un correo electrónico desde el Ministerio Interior, que señala la fecha a partir de la cual van a poder ocupar este cupón de gas, ¿cierto? Como bien señala, hasta el 29 de mayo los que activen ahora van a poder usarlo a partir del 17 de junio. Uh-huh. Sin embargo, no hay problema en esto, no hay que hacerlo con todo el apuro. Esto es para usarlo en invierno, tienen hasta el 30 de septiembre para ocupar el cupón. Pero sí es importante que tienen como tope el 30 de junio para hacer la activación. ¿Ya? Eso sí es importante que lo tengan presente. Y una vez que llegue la fecha en que ya pueden hacer uso del cupón,

0: voy a utilizar. Y en ese caso tienen que pagar adicionalmente plata.
1: Exacto. ¿Cierto?
0: Y a la vez, obviamente, si el balón de gas es más caro, de los 27 mil pesos tienen que complementar. Esto es una ayuda, ¿eh? Entendemos que no se hace cargo de todos los problemas de las familias, pero es un apoyo para los hogares durante, sobre todo, el periodo de invierno. Como digo, un esfuerzo alto, estamos hablando de casi 8 millones de hogares.
1: Sí.
0: Y nosotros desde el gobierno también nos estamos activando. Hoy día estuvimos con la delegada presidencial y aquí con la Seremi. Uh-huh. Estamos viendo cómo generar gobiernos en terreno. Tenemos que salir a ayudar a las personas. Es muy bueno lo que tú estás haciendo y de verdad te agradezco mucho, Patricio, por darte el trabajo de explicarlo.
1: Estamos para eso.
0: De verdad. Y también el gobierno tiene que salir ahí con celulares, tablet, computadores, ayudar a las personas. Ojalá, hay que hacer el procedimiento completo, ¿cierto? Aquí hay que ayudarle. El otro día hablaba con un seremi de otra región, hasta armarle el correo electrónico si es necesario, ¿cierto? Acá hay que sentarse, dedicarles tiempo, porque no puede ser que una persona que necesite este cupón, que quiera usarlo, no pueda hacerlo. Entonces,
1: claro,
0: nos vamos a activar, estamos en eso. Y ahí, como digo, también el esfuerzo de los municipios, de IDECO, es súper importante porque son los que mejor conocen además a las familias, a los hogares acá, ¿cierto? Y por lo tanto pueden ir directamente a aquellas personas que requieren ayuda. Por ejemplo, las personas con las que vamos a estar ahora un rato más en el centro comunitario, ¿cierto? Personas mayores que están siendo apoyadas, hay que ayudarlos también a poder postular, porque como digo, este es un beneficio, una ayuda que tiene que llegar a todos los hogares, a estos 7.700.000 hogares que lo requieren.
1: Subsecretario, mire, yo siempre cuando miro para acá, que lo que pasa es que tengo el WhatsApp de la radio, una vecina le quiere hacer una pregunta. Ya. Subsecretario, ¿y si el galón de 15 kilos vale menos de 27.000, me van a devolver algo?
0: Sí, le va a quedar ese saldo.
1: ¿De qué es ese saldo?
0: Sí, por ejemplo, si gastara 20 mil pesos, esos 7 mil pesos que le quedan, va a seguir existiendo el cupón con los 7 mil pesos. Entonces, después puede volver a comprar un balón de gas y ella va a tener que pagar la diferencia.
1: Claro.
0: ¿No? Por ejemplo, si costó 20 mil, ¿cierto? En ese caso, y le quedaron 7 mil, va a tener que pagar los otros 13 mil pesos.
1: Y listo.
0: Así que no se pierde ni un peso.
1: Bueno, es muy bueno eso, ¿eh?
2: Sí. Es importante que las distribuidores de gas algunas veces van a tener promociones y el cupón de gas va por una línea distinta de el descuento que pueden hacer. Por ejemplo, si un balón de gas está, te voy a inventar, 19.990, la vecina puede ocupar su cupón de 27.000 y le va a quedar ese saldo.
1: Perfecto.
2: Entonces van de la mano.
1: Ah, ya, no hay problema.
2: Y tomando las palabras que dijo el subsecretario respecto a ayudar a las personas a activar su cupón, ya estamos haciendo las acciones y ya estamos coordinando para que por lo menos en Valdivia nos empecemos a juntar en la plaza, que es donde congregamos a la mayor cantidad de personas, y podamos ayudar a nuestras personas mayores a que puedan optar a este cupón y que ya tengan la tranquilidad de que efectivamente lo tienen y que lo pueden ocupar hasta el 27 de septiembre.
1: ¿Sabe que el otro día, lo único que me costó el otro día, y le expliqué por favor a la gente, le dije, voy y me decía, hazlo tú. Yo se lo haga. Yo le dije, no, pues la clave es única, es suya, es personal. No la traspasen, por favor. Le dije, no, es súper fácil. Por eso dije, tú no me vienes explicándole, ¿ya? Y lo que usted decía también, alguno de ustedes me decía, pero ¿y cómo tengo el cubo? Vaya a la caja vecina nomás. Vaya a la caja vecina y le van a estar el cubo y usted lo lleva y compra su gas. Pues, están todos felices. Claro, porque mucho para todavía les complica el tema de la internet, la conexión y todo eso, pero hay varias formas de hacerlo y eso se agradece. Antes que se vaya, bien cortito, quiero que me hable un poquito de los entornos digitales, pero un minutito.
0: Sí. Hoy día ya hay mucha conciencia a nivel del país, y eso es bueno, de que el uso de redes sociales por parte de los jóvenes, los niños, tiene un montón de complejidades, ¿cierto?
1: Sí.
0: Al principio se les da el celular a los niños, se metían, crean su cuenta con mucha libertad, y eso ha ido generando mucho efecto en la salud mental, sobre todo, ¿cierto? Hay muchos índices de depresión en los jóvenes, por ejemplo, en los niños. Entonces, estamos armando un plan, un programa que pretende ser una política nacional para promover los entornos digitales seguros. De hecho, ayer el presidente de la República en La Moneda hizo un encuentro con fundaciones, academia, parlamentarios, etcétera, para conversar sobre este tema.
1: Yeah.
0: Nosotros, por un lado, queremos exigirle a las plataformas digitales, a las redes sociales, que ellos tienen hoy día ciertas restricciones de edad, pero no usan ningún verificador. Entonces, aquí lo que les estamos exigiendo es generen mecanismos para asegurar que las personas que se crean cuentas cumplan con los requisitos. Pero no solamente eso, obviamente, sino que además hay que trabajar con la familia y con las comunidades educativas, ¿cierto? Para generar más conciencia sobre el uso de redes sociales, cómo se hace de una forma responsable, para justamente evitar esta verdadera adicción que generan las redes y, por lo tanto, los daños que está generando la salud mental de los jóvenes.
1: Subsecretario Alejandro Fernández, querida Ceremi, Daniela Silva, con la cual voy a poder conversar.

0: más en el año, siempre va a estar invitada con los estudios en nuestra radio. Muchísimas gracias por estar acá. No les quiero quitar más tiempo, que sé que tiene una actividad muy importante para nuestros vecinos de Antílue. Espero que les vaya muy bien. Mándenle un mensaje al presidente que venga para acá a la región.
1: Ya voy.
0: Diga que aquí en la radio lo vamos a estar esperando. Gracias, que venga nomás.
2: Muchas gracias, Patricio. Lo importante de este centro es que está en Antílue. Exacto. Y no está en la misma comuna de Los Lagos. Entonces abarcamos mucho más de nuestro territorio.
0: Eso es muy bueno. Muchísimas gracias, espero que les vaya muy bien.
1: Gracias.
0: Muchísimas gracias también a todos los que nos vieron a través del Facebook, también del YouTube de nuestra emisora. Nosotros nos separamos un instante y regresamos, por supuesto, con la parte final de la programación material acá en FM Luz.
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12:20, vamos a revisar el horóscopo para el día de hoy. Mucha atención, que comenzamos de inmediato con Aries. Aries en el amor, atención, el juego amoroso es muy importante en la relación de pareja, obviamente. Así que aproveche cada instante para disfrutar del amor. En salud, no se fija si las articulaciones, me dicen acá, ¿está bien o no? ¿Sí? ¿Está bien? Ya, gracias. No se fija si las articulaciones presentan problemas, eso ya pasará. En dinero, tendrá que organizar mejor su tiempo en el trabajo. Color azul número 16 para Aries. Continúo con Tauro. Tauro en amor. Ármese de valor y exprese sus sentimientos. No desperdicie la oportunidad. En salud, su estado anímico no debe decaer y las cosas van a mejorar. En dinero, inicie sus actividades laborales con mejor ánimo. Las cosas andarán bien. Con los plomos número 1 para Tauro. Géminis en el amor. Las palabras bien dichas y en forma oportuna son verdaderas llaves maestras a la hora del amor. En salud, la atención estará haciendo bajar sus defensas. En dinero, no a los créditos por el momento. Espere otra oportunidad. Colombia de Salmón número 25 para Géminis. Cáncer, amor. Trate de ver el alma de las personas en lugar de solo lo físico. Eso evitarse es que busca el amor verdadero. En salud, su salud anda bien. Solo necesita controlar los excesos. En dinero, tenga cuidado con excederse con las tarjetas de crédito. Con los cafés número 27 para Cáncer. Leo, en el amor. El amor cuando llega no debe ocultarse. No tenga miedo en expresarlo en su totalidad. En salud, cuadros gripales y febriles. Uy, cuídese, ¿eh? ¿Escuchó? Wow. A cuidarse, ¿eh? Leo. En dinero, sin suerte en los juegos, pero las cosas en lo laboral estarán estables y tranquilas. Color negro número 14 para Leo. Virgo, en el amor. Deje fluir sus sentimientos, emociones, sensaciones, inquietudes, ideales y sus deseos. En salud, más cuidado con esas trasnochadas tan prolongadas. El dinero, sus instintos le dicen que esa propuesta no es la más idónea y está en lo correcto. Mucho cuidado con el amarillo número 10 para Virgo. Libre en el amor. Una relación basada en una mentira nunca tiene un buen final. Haga las cosas bien. En salud, preocúpese de sus cercanos enfermos ya que necesitan de usted. En dinero, imprevistos en materia económica, con su habilidad saldrá adelante con los verdes número 5 para Libra. Escorpión en el amor. No desperdicie los momentos de felicidad recordando problemas familiares o personales. Disfrute a concho todos los instantes de su vida. En salud, se recomienda un par para calmar un poco su organismo. En dinero, aproveche el buen momento por el que pasa con los lila número 21 para Escorpión. Continuamos con Sagitario en el amor. Nunca es bueno jugar con los sentimientos de la pareja, ¿eh? Y en especial cuando uno o a una lo o la quieren para bien. En salud, salga a caminar. No se quede encerrado o encerrada en casa viendo pasar el tiempo. En dinero, gaste con más conciencia para así tener los malos momentos. Con los gris número 14 para Sagitario. Capricornio, el amor. Día pleno de cariño con los seres queridos. Si está solo o sola, no pierda este día sin buscar el amor. En salud, cuídese un poco más. Nunca está de más velar por su salud. En dinero, se le recomienda más prudencia cuando se trata de hacer gastos en diversión. Color rojo número 11 para Capricornio. Continuamos con Acuario. Acuario, el amor. No se deje llevar por la opinión de los o las amigas o amigos. Ellos o ellas no se encuentran en su posición. En salud, complicaciones neurálgicas. Solo debe cuidarse lo suficiente para recuperarse. En dinero, sus condiciones pueden ser aprovechadas de mejor manera con los celestes número 8 para Acuario. Y finalizo con Piscis. Piscis, el amor. Diga cuánto quiere y cuánto ama. No tenga miedo. Esa persona necesita saberlo. En salud, no hay que ser tan impulsivo, ¿eh? O impulsiva. Cuide su salud. En dinero, no se involucre en conflictos en el trabajo, ya que las cosas pueden dejar graves consecuencias. Color marrón número 2 para Piscis. Y ahí estuvo como para el día de hoy.

0: Mira, 12:28, estaba de regreso y estaba médico con Anaconda, el grupo Anaconda. Tu hipocresía. Ojo.
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0: ¿Qué recuerda esa canción, eh?
1: Sí.
0: Bueno, recuerda, las 12:32. Y estamos en la recta final ya del programa del día de hoy, ¿eh? Por si acaso, ¿eh?

Ahí está el personaje en la música, 20 minutos para ya de las 13 horas, 1 de la tarde, ya vamos a estar con las noticias. Como es habitual, se quita de la 1 a 5, 1 a 6, por ahí. Y vamos a tener contacto exterior también, ¿eh? A ver, la amiga que me está preguntando acá, señora Lucy, lo que tiene que hacer usted es súper fácil, pegue su teléfono celular, marque 101 y llame a Chile Atiende, ¿ya? Y ahí dígale... ¿Sabe qué? Tengo un adulto, quizás yo no sé, como el caso, no tengo la clave única. ¿Usted me puede ayudar a sacarla? Y ahí en Chile Atiende le van a decir, ya, tal día vamos a hacer una videollamada. Y usted hace la videollamada y va a poder obtener su clave única. Y usted dirá, pero que tampoco tengo el correo electrónico. Bueno, también se lo puede solicitar ahí a los amigos o amigas de Chile Atiende. ¿Ya? ¿Le quedó claro, señor Lucy? Espero que sí, ¿ah? A ver, saludos, Margarita, ¿cómo estamos? Muy buenos días. Buenas tardes, perdón. Buenos días. Buenas tardes, Margarita, ¿cómo está? Bienvenida. ¿Eh? ¿Cómo está usted? Bien, ¿no? Saludos para Chanchi, me dicen acá. Saludos para Chanchi, ¿está bien, no? Bien, ¿eh? Chanchi. Oye, saludos para mi amigo, el profe de la chicha, las plantas y las manzanas, ¿no? No, debe ser las manzanas, las chichas y las plantas. ¿Está bien ahí, no? Así tiene que ser, ¿verdad? ¿O me equivoco? No, así tiene que ser. Sí. Saludos para el profe ahí, ¿eh? Nuestro amigo de la chicha, las manzanas, las plantas. Anda trabajando tempranito, ¿eh? Sí. ¿Qué dice acá? Anda vuelto loco ese placa. Ya. Sí. Dale volumen.

Oiga, les voy a contar algo. ¿Se ha dado cuenta que muchas veces los seres humanos tienen que mirar la naturaleza, tienen que mirar a los animales, ¿verdad? ¿Cómo? Sí, que viven en libertad, ¿no? Como los perritos, los gatitos, aunque muchas veces también ellos nos enseñan, ¿eh? Sí, sobre todo los, nuestras mascotas que tenemos en nuestra casa. Exacto. Y sabe usted que estaba revisando una información, porque no sé si usted ha escuchado hablar alguna vez Gibraltar. Bueno, el tema es que en Gibraltar hay unos monos, los monos de Gibraltar, ¿ya? Que usted comprenderán, se acercan mucho a los turistas que visitan Gibraltar, ¿ya? Unos 230 monos más o menos conviven con los turistas en Gibraltar. ¿Y sabe usted qué pasa? Que a menudo se comen sus restos, se comen los restos de digamos, de la comida chatarra que comía la gente. Algunos bocadillos, pasteles, helados, un tocompre, cuánta cosa, ¿ya? Que para ellos una dieta poco saludable, ¿no? Y que eso, ¿qué les provoca a los monos? Les provoca dolores de estómago, ¿ya? Y según un estudio que han estado realizando con estos monos de Gibraltar, que son muy cercanos, ¿verdad?, a todos los turistas que visitan este sector, que comen lo que pillan, ¿eh? Todo lo que dejan, lo comen, ¿ya? Bueno, dicen que originarios probablemente del Magreb, los monos que viven en este enclave británico, que son solamente 30.000 habitantes, y situado al sur de España, son la principal atracción del Peñón, donde están en, digamos, total libertad, según recuerda la Sociedad de Historia Ornitológica y Natural de Gibraltar, ¿ya? Alimentarlos creo que no es una buena idea, porque ustedes pueden hacerles daño si les da cualquier cosa. Y los carteles y todo por todas las partes dicen que no hay que alimentar a los monitos, ¿ya? No, está prohibido dar de comer a los monos de berbería, ¿ya? Y en caso de que alguien incumpla la norma, se expone una sanción de hasta, escuche bien, 4.837.000 pesos. ¿Ah? Sí, porque de forma voluntaria o involuntaria, los turistas ya contribuyeron a modificar la dieta de algunos de estos primates. ¿Ah? Claro, créanme. Pero bueno, el tema está en lo que les quería contar yo, que los monos, cuando empiezan a sentirse mal, empiezan a decir, ¡ay! ¿Ya? Le duele la guatita, obviamente. ¿Y qué es lo que comen para pasar el dolor de guata? El dolor de estómago. ¿Sabe qué? ¿No? Tierra. Tierra. Simplemente tierra. Créanme. Comen tierra y con eso su remedio. Así que cuando usted siente algún malestar de estómago, ¿qué tiene que hacer? Va a su cucharada de tierra, ¿ya? Dos veces por día. No, estoy leyendo. Pero es verdad lo que les digo. Los monos estos de Gibraltar, para pasar todos sus problemas estomacales, comen tierra. ¿Qué veces? Claro, porque comen muchos alimentos procesados, porque son ricos en azúcar, en sal, los lácteos, ¿verdad? Y los monos, en general, no pueden digerir esto. No lo pueden digerir. No, pues ellos se alimentan de otras cosas naturales, ¿eh? De hojitas, frutos, toda esa cosa. ¿Qué tiene que ver un yogur? Mira, un mono con un yogur. ¿Eh? Ahí está tu mono con un hot dog. Claro, cosas así. Pues la cosa es que los mismos monos encontraron la solución a sus malestares estomacales. Simplemente comer tierra. ¿Ah? Y con eso calman las molestias provocadas por la comida chatarra de los turistas. ¿Ah? Y cuando le preguntaron a los científicos por qué pasa esto, y la respuesta fue súper clara. Se trata de una automedicación de los primates para combatir los efectos del consumo de comida chatarra. Comen tierra. Así que cuando se sienta muy mal del estómago, recuerde de dónde venimos. ¿De dónde venimos todos los monos? ¿Ah? Ay, pues no vienen los monos. Ah, yo tengo un amigo también que dice que no vienen los monos. ¿Ah? No, él cree en otra cosa. ¿Ah? Claro. Así que esa ha sido la receta hoy día de salud. ¿Ah? La ficha de salud. Cuando le duele la guatita, va a tu cuchara de tierra. Ya pues, amigo mío, nos vamos, ¿no? Sí, nos tenemos que ir, nos tenemos que retirar, nos tenemos que... Nos están echando acá, por si acaso, ¿ah? ¿Eh? Sí, nos están echando. Muchísimas gracias por la sintonía, espero que tengan una muy buena tarde. Quédense con nosotros, que ya vienen las noticias en zona informativa de Radio FM Luz. Como es habitual, a la 1:05, 1:06, 1:07, por ahí.
¿Ya no? No me dejes. Espero que tengan una muy buena tarde. O si no nos escuchamos, la invitación para que nos juntemos a las 5 de la tarde con Los 80 No Mueren. Gracias, linda tarde. Yo muy acelerada. Estercita, que tenga una buena tarde. Un abrazo grande. Saludos para la Beatriz, que está... ¡Oh! A pura virutilla, a pura virutilla, virutilla, virutilla, virutilla, virutilla. Y el perro que le rompió la pala. Ay, Dios mío, ese perro. Puede que ocupar otra palita nomás, pero no le queda ahora. Ese perro ahí. ¿Ah? Puerta con él, ¿no? ¿Ah? No, grande, tremendo perro. ¿Ah? Él juega con todo lo que pilla. Es un juguetón. ¿Ah? El escullón, con la pala, con las piedras, con la que pilla. ¿Ah? Es muy loco ese. Ya, salimos para allá también. Salud para Gonzalo, me dicen acá. Ya, salud para Gonzalito. ¿Ah? Un abrazo. Saludos, me dice, oye, Patito, un saludo para todos los que fuimos el otro día de una mateada acá en Los Lagos. ¿Ah? Una mateada. ¿Qué cosa? Que fue para recordar el terremoto del 60. Ah, ya, pues. Saludos para ellos. Para ellas, perdón. ¿Ah? Un gran abrazo. Exacto. Saludos también, Lorena, ¿cómo está? ¿Ah? Hola, chao. Que esté muy bien, ¿ah? ¿Eh? Buena tarde. Saludos para mi amigo. ¿Ah? ¿Cómo se llama? ¿Para quién? Saludos para Gustavo. Gustavito, un abrazo, ¿ah? ¿Eh? Sí. ¿Qué canción? A ver. Vamos a ver. Ve, ya nos puso en problema acá usted. Ve, sí, ya va a buscar la canción, a ver si la pillamos. ¿Vale? Y para todos, un gran abrazo. Muchísimas gracias por haber estado ahí y acompañarse de FM Luz, la radio de todos. ¿Estamos bien? Estamos bien, mis acá. Chao, hasta un ratito más. ¿Cuánto nos tomábamos esta noticia? No, pero en serio, dígame la verdad. Ya. Mira, me están agarrando al deseo aquí. Yo no, ya. Pues oiga. Ahí sí, pues. Ajá. ¿Con qué nos vamos a despedir? Yeah. Un saludo para mí, la más guapa, dice acá. Saludos para Alejandra. Alejandra, que tenga una buena tarde. Saludos para ti, para la familia. Saludos para tu esposo, ¿eh? Un abrazo. Que tenga una buena jornada, chiquillos. Me enviaron algo acá y dice, me dejáis para dentro. Me dejáis para dentro. Recuerden que hoy día comí cazuela chichi, teníamos cazuelita de vacuno, cazuelita de pollo, porotito, guatita, lasaña, pollo asado, pollito pescado, vacuno y zapallito relleno. Lenteja rellena, no nos alcanzó el tiempo para hoy. Pero tenemos zapallos rellenos. Parece que tanto hablar a mí, voy a tener que comer tierra yo, y no es chiste. Ya, ahora sí que nos vamos. ¿Nos vamos? Sí, nos vamos. Ya, ¿con qué nos vamos? Dime, pues. No, esa no es. Esa no es. Y debo estar rellenando yo.

Mañana a 12:30 vamos a estar con el representante de IDECO acá en el estudio de radio, ¿eh? Sí. Vamos a estar conversando varias cosas bien interesantes, bien importantes para que usted no se lo pierda, ¿vale? Si no se lo pierdan esa importante... Ajá. Esa importante conversación. Ahora sí. Chao, que estén bien.

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1: El terremoto más grande de la historia se produjo en Valdivia y Los Lagos fue la comuna que en 1960 acaparó la atención no solo del país, sino que de todo el mundo. El día 22 de mayo, la zona sur de nuestro país sufrió un desastre natural de grandes proporciones. Si bien hubo una serie de fuertes temblores desde el 21 de mayo, pasadas las 15 horas del día 22, un fuerte ruido subterráneo precedió al movimiento telúrico que alcanzó los 9,5 grados, magnitud e intensidad que nunca más se ha sentido en el mundo. Se estima que los fallecidos superaron las 2.000 personas y Valdivia se hundió 4 metros, seguido de un gran maremoto con olas sobre los 10 metros. En la comuna de Los Lagos, el impacto de la destrucción no solo se sintió ese día domingo del movimiento telúrico, sino que se extendió hacia finales de julio, o sea, 2 meses después. La fuerza del movimiento movió los cerros, aguas debajo del lago Riñigüe, provocando los tacos que cortaron el flujo de agua, y el lago comenzó a crecer y a hacer la presión que la gente pensaba en algún momento se liberaría.

0: Daría, arrasando los poblados de los lagos y Valdivia. Fueron tres intentos de superar esa emergencia. El ejército dinamitó los tacos sin el resultado esperado. Luego ingresaron maquinarias para realizar los movimientos de tierra, sin embargo, quedó el famoso Taco 3. Finalmente, con voluntarios, dependientes de la empresa Endesa que trabajaba en el lugar, solo a pulso, con palas, lograron abrir canales que al fin permitieron comenzar a evacuar el agua río abajo, por el San Pedro y Valdivia, sin los grandes daños que se temían. Así nació la hazaña del Riñihuazo, la epopeya en que cientos de trabajadores y personal del ejército lograron evacuar, solo con sus manos, trabajando día y noche, los miles de metros cúbicos que amenazaron a miles de personas y toda la infraestructura que quedó en pie luego del cataclismo más grande de la historia de la humanidad.
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0: Bien, ¿cómo están? Muy buenas tardes, sean todas bienvenidas y bienvenidos a la revisión de las noticias en zona informativa de Radio FM Luz, las informaciones que ha preparado nuestro departamento de prensa para el día de hoy, martes 26 de mayo de 2026, y siendo las 13 horas con 9 minutos, le invito a que me acompañe a revisar el detalle de las informaciones para el día de hoy. Y vamos a comenzar la revisión de las noticias en el ámbito policial. Porque hoy en la madrugada un accidente ahí en empleados particulares alertó a Carabineros de Los Lagos para adoptar el procedimiento de rigor, donde un vehículo colisionó también con un poste de alumbrado público y terminó con serios daños. El auto, por lo que nos informó el comisario de la Segunda Comisaría de Los Lagos, Felipe Soto Gallar, tenía sus sus papeles al día, pero la persona que lo guiaba fue sometido a exámenes de rigor y después trasladado al Hospital de Los Lagos y posteriormente al Hospital de Valdivia, Hospital Base. Pasemos a escuchar al comisario Felipe Soto Gallar, que nos cuenta acerca de esta situación que se vio, como decíamos, en hora de la madrugada.
1: Buenos días. Durante la madrugada de hoy se ocurrió un accidente en el cual un vehículo chocó con un poste de alumbrado público. Trasladándose Carabineros al lugar, percatándonos que el conductor de este vehículo lo hacía en evidente estado de ebriedad, se procedió a realizar los exámenes respectivos de alcoholemia y también intoxilizer, arrojando 1.87 gramos de alcohol en la sangre, y por el cual se fue trasladado también debido a que sus lesiones al servicio de urgencia del hospital, donde fue derivado al Hospital de Valdivia y resultando con lesiones policontusas de mediana gravedad. El conductor quedó apercibido conforme al artículo 26 del Código Procesal Penal y citado a la Fiscalía Local de Los Lagos. Se dio comunicado a la empresa de electricidad para arreglar el poste y esperamos que pronto pueda ser reparado. Asimismo, el vehículo está a disposición de su dueño, ya que mantenía toda la documentación con sus papeles al día. Hacemos un llamado a la ciudadanía a que si va a consumir alcohol, no conduzca, y podemos evitar de esta forma accidentes de este tipo. Gracias a Dios no hay pasajeros, ni peatones lesionados, ni otro vehículo participante, pero podría haber sido algo que hubiera causado un daño mayor. Así que invitamos a la ciudadanía para que tome las precauciones, no conduzca si consumió alcohol y menos si consumió droga, ya que podemos afectar la vida de las demás personas. Así que sigan confiando en sus carabineros y ante cualquier cosa, 133.

0: Bien, 13 horas con 12, perdón, tengo 13 minutos. Vamos a seguir revisando más informaciones en su informativa de Radio FM Luz. Contarle que el Día de los Patrimonios 2026 en Los Lagos tendrá exposiciones, música, teatro y actividades familiares abiertas a toda la comunidad. Una grabación pensada para toda la familia y enfocada en rescatar la identidad local, la Comuna de Los Lagos se prepara para vivir una nueva versión del Día de los Patrimonios, iniciativa que se va a desarrollar, escuche bien, 30 y 31 de mayo en distintos espacios culturales de la comuna, especialmente en el Centro Cultural y la Biblioteca Municipal Gabriela Mistral. La cartelera contempla exposiciones históricas, presentaciones artísticas, música, teatro, muestras patrimoniales, lanzamientos audiovisuales y actividades recreativas abiertas gratuitamente a toda la comunidad, buscando poner en valor las tradiciones, la memoria y el patrimonio cultural local. La jefa del Departamento de Patrimonio Cultural de la Municipalidad de Los Lagos, Marlicea Pacheco, destacó que durante ambas jornadas existirían múltiples espacios pensados para la participación familiar y también comunitaria.
1: Invitar a todo el mundo, a todos los vecinos que nos acompañen el día 29, 30 y 31 en el Centro Cultural y la Biblioteca Municipal, porque vamos a tener abierto al público para con actividades, con juegos, con cafecito, con cuentacuentos, con exposición de maquinaria, exposición de herramientas, con presentaciones artísticas, musicales, así es que los invitamos a visitarnos, no se van a arrepentir, va a ser bien entretenido, así es que cordialmente invitados.
0: Entre las actividades programadas destaca la exposición Surcos con Historia, la presentación audiovisual Voz del Patrimonio Natural también, el lanzamiento del video de cápsulas radiales con tradiciones mapuches, la puesta en escena de postales del ayer, la exposición patrimonial de la bomba a vapor La Abuela, de la primera compañía de bomberos del Cuerpo Bomberos Lagos, además de la presentación artística Rock de Cámara de la Escuela de Rock Los Lagos y una retreta a cargo del Club Musical Esmeralda. Asimismo, el programa contempla teatro con el grupo Mujeres en Escena, la actividad Entre Libros y Memorias en la Biblioteca Municipal Gabriela Mistral y la tradicional Misa en Origen en la Iglesia de Quinchilca, buscando conectar a la comunidad con las raíces culturales y patrimoniales del territorio. En ese contexto, el llamado de los organizadores es a participar activamente de esta celebración cultural, programación pensada para todas las edades, jornadas llenas de identidad, encuentro y valoración del patrimonio local, actividades que son impulsadas por el Centro Cultural de Estación Quilelfu, la Biblioteca Pública Municipal Gabriel Mistral, la Municipalidad de Los Lagos y el Ministerio de las Culturas, las Artes y el Patrimonio. 13 horas con 15 minutos. Por el Movimiento Ciudadano Río San Pedro Sin Salmoneras manifiesta su rechazo a la reactivación de obras de la piscicultura en el sector del Calle Calle. A través de un comunicado público, el Movimiento Ciudadano por el Río San Pedro Sin Salmoneras manifiesta su preocupación y rechazo ante la reactivación de las obras de la piscicultura impulsada por la empresa Salmones Antártica S.A. y todo esto en costado del Río San Pedro, Calle Calle, situación que nuevamente genera inquietud entre organizaciones ambientales, vecinos y habitantes del territorio. Desde el movimiento sostienen que la reactivación del proyecto ocurre pese a los antecedentes existentes relacionados con la destrucción de un yacimiento paleontológico considerado de alto valor patrimonial, hecho que incluso derivó en observaciones y resoluciones emanadas del Consejo de Monumentos Nacionales. La vocera del movimiento Río San Pedro Sin Salmoneras, Ornella de Pablo, expresó que existe preocupación. Todo esto por el avance de una iniciativa que, a su juicio, no estaría considerando adecuadamente los impactos ambientales, sociales, territoriales y de salud pública advertidos desde hace años. Asimismo, hicieron llamado a las autoridades competentes para reforzar los procesos de fiscalización, garantizar transparencia y asegurar el cumplimiento estricto de la normativa ambiental y patrimonial vigente, solicitando además una revisión exhaustiva de las autorizaciones otorgadas al proyecto impulsado por Salmones Antártica S.A.
2: Por tanto, como comunidad organizada, reiteramos nuestro llamado a detener toda intervención que continúe poniendo en riesgo nuestro río y, por supuesto, nuestra salud pública, porque nuestro río no puede seguir siendo sacrificado y tampoco puede ser regalado a cambio de absolutamente nada. Aquí nosotros no nos oponemos en ningún caso al crecimiento económico, muy por el contrario, creemos que la línea de desarrollo territorial de nuestra región va justamente en el sentido de la protección medioambiental y no de transformarnos en una zona de sacrificio. Por tanto, la invitación y los puentes están tendidos para quien desee sumarse a esta lucha, porque al menos nosotros vamos a seguir hasta las últimas instancias y no nos vamos a detener. La invitación está abierta, creemos que aquí lo que nos une, a pesar de nuestras diferencias, es nuestro amor por nuestro río.
0: En ese contexto, el llamado a las comunidades es a tener cualquier intervención que continúe poniendo en riesgo el patrimonio, la biodiversidad y el equilibrio para, digamos, ambiental de la zona, enfatizando que el río San Pedro, calle calle, y sus ecosistemas no pueden seguir siendo afectados por proyectos que generan preocupación, en este caso, en todo el territorio. 13 horas 18 minutos. Bueno, conversábamos con él en la mañana porque el subsecretario de Servicios Sociales de Visita a los Lagos encabezó la puesta en marcha del Centro Comunitario de Cuidados en Antilwe. De paso, por medios radiales comunales y encabezando la puesta en marcha del programa Centro Comunitario de Cuidados en Antilwe, el subsecretario de Servicios Sociales del gobierno del presidente José Antonio Kast, Alejandro Fernández González, visitó la zona para conocer desde lo local la experiencia que inició su funcionamiento en abril acá en la comuna del río San Pedro. La autoridad desarrolló una agenda de trabajo en la región de Ríos enfocada en el fortalecimiento de la protección social, el Sistema Nacional de Cuidados, el acompañamiento a personas mayores, la situación de calle, además de materias vinculadas a inclusión digital y apoyo social para familias de la región. Durante su recorrido, el subsecretario Alejandro Fernández destacó la importancia de fortalecer espacios comunitarios que permitan acompañar a personas cuidadoras y familias que requieren apoyo estatal, relevando además el trabajo territorial que se está desarrollando en comunas como Los Lagos a través de políticas públicas orientadas al bienestar y la protección social. Uno de los principales hitos de la visita fue precisamente la puesta en marcha del programa Centro Comunitario Cuidados en Antilwe, instancia que reunió autoridades regionales, organizaciones sociales y vecinos del sector, buscando en este caso poder consolidar, digamos, este trabajo donde se quiere buscar consolidar esta red, digamos, de apoyo enfocada en cuidados y también en acompañamiento comunitario, como dijo el subsecretario.
3: Esto no solo requiere apoyarlo en su rol de cuidador y la persona, además, apoyando a la persona que tiene la situación de dependencia, sino también tenemos que apoyarlo con el resto de la oferta programática y de ayudas del Estado, ¿cierto? Sí. Y esto tiene que ver con transferencias de recursos, apoyos, subsidios, pero también con la posibilidad de que desarrollen, por ejemplo, un emprendimiento. Y ahí tenemos otro servicio del Ministerio que es FOSIS, ¿cierto? FOSIS tiene programas, por ejemplo, Emprendamos Semilla. Y ese programa justamente lo que hace es dar la posibilidad para una persona desarrolle una idea de negocio, una idea de emprendimiento, desde lo más chico, a que comience con este emprendimiento, que pueda adquirir ciertos bienes, ¿cierto? Invertir en recursos, poder desarrollarlo con acompañamiento de FOSIS. Y en muchos casos son personas cuidadoras justamente las que desarrollan esos emprendimientos.
0: La gente también contempló actividades relacionadas con la superación de la situación de calle, incluyendo visitas a participantes del programa Vivienda Primero en la región de Ríos. Participó en actividades de difusión de beneficios cupón de gas, medida impulsada por apoyar a las familias durante el invierno, además de encuentros informativos relacionados con el Plan Nacional de Entornos Digitales Seguros, orientado a proteger a niños, niñas y adolescentes frente a riesgos asociados al ecosistema digital.

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0: 13:22. Vamos a revisar o dar una mirada también a las noticias regionales en la presente edición de Zona Informativa en Radio FM Luz. Contarles que, bueno, vamos al ANCO, porque la Corte confirma indemnización a exfuncionaria que acusó presiones para hacer campaña por el alcalde. Bueno, la información que se ha dado a conocer a los medios habla que la Corte Suprema confirmó el fallo que obliga a la Municipalidad de ANCO a indemnizar a una exfuncionaria que denunció presiones para participar en la campaña de reelección del alcalde Juan Rocha. La denunciante fue contratada en noviembre del 2021 y ejerció diferentes funciones como encargada de la Oficina Municipal de Información Laboral, OMIL, pero su vínculo con la Casa Elicia concluyó en 2024, cuando le notificaron la no renovación de su contrato para el año siguiente, decisión que, a su juicio, fue infundada, presentando una demanda de tutela laboral. La acción legal fue acogida por el Juzgado de Letras de Mariquina, que ordenó el pago de indemnizaciones por más de 14 millones de pesos por daño moral y remuneraciones pendientes. El abogado denunciante, Marcos Velázquez, afirmó que el motivo del despido habría sido porque la funcionaria no participó en la campaña de reelección del alcalde socialista Juan Rocha. No era una invitación, sino una orden para participar. Era una verdadera coacción a los funcionarios para involucrarse en estas actividades. La Municipalidad de ANCO presentó un recurso de nulidad para revertir el dictamen, cuestionando la figura del empleador que se le atribuyó en el proceso judicial al indicar que se trata de una relación a contrata. Sin embargo, la acción fue rechazada en forma unánime. Los, intentos de la Casa Elicia continuaron en la Corte Suprema con la presentación de un recurso de unificación de jurisprudencia, pero fue declarado inadmisible por el máximo tribunal del país. Ahora está esperando también saber, obviamente, la opinión del alcalde Juan Rocha para poder saber qué le parece este fallo de la justicia. Bien, 13:24, vamos a ir a exteriores porque lo contábamos nosotros que acá en Los Lagos se está realizando una importante actividad, ¿verdad? Precisamente en Antilwe, donde está encabezando el subsecretario de Desarrollo, Alejandro Fernández, una importante inauguración a un programa en Antilwe, como decíamos, y para eso vamos a conversar con el consejero regional, don Juan Carlos Farías, a quien tenemos en la línea. ¿Cómo está, don Juan Carlos? Bienvenido.
1: Hola, Patricio, sí, contento, fíjate, porque, bueno, tú sabes que yo presido la Comisión Social del CORE.
0: Exacto.
1: Y esto realmente es lo que nosotros queremos, ¿ah? Y principalmente en nuestra comuna de Los Lagos, que esté ocurriendo esto, y queremos felicitar en realidad al alcalde de la comuna por este centro comunitario de cuidado, ¿cierto? Gracias, alcalde, por esto que hemos vivido hoy día y que sirva, así como dijeron muchos ancianos, mucha gente que cuida, que sea de buena futuro a todos ellos.
2: Sí, bueno, primero que todo, un abrazo cariñoso para toda la gente que está en la audiencia de la Radio FM Luz. Yo quiero partir agradeciendo profundamente la visita de nuestro subsecretario. La verdad es que una visita como esta nos fortalece también como comuna, de que recibir el apoyo directo, ¿cierto?, de parte de él, de parte de nuestro gobierno para lo que se está haciendo hoy día, como sea este apoyo para las redes de cuidado que son inmensamente importantes. Como bien decía una de las personas, ¿cierto?, que hacía locución también y hablaba de que por primera vez nos estamos sintiendo importantes quienes somos cuidadores. Bueno, eso es lo que nosotros queremos también, que ellos se sientan porque nosotros sabemos y entendemos que ellos son importantes para su familia. Así que nuestro trabajo, nuestro compromiso es seguir apoyando ciertas iniciativas como esta, seguir fortaleciendo también en los sectores este tipo de trabajo. Agradecerle a usted también, don Juan Carlos, como consejero regional, ¿cierto? Porque el apoyo ha sido inmensamente importante. De la misma forma, el trabajo de los concejales. Creo que el trabajo territorial que se está haciendo es un trabajo serio, es un trabajo importante y es un trabajo que viene, como bien lo repito, lo digo, a mejorar la calidad de vida de nuestras vecinas y nuestros vecinos.
1: Muchas gracias, alcalde, y felicitaciones de nuevo.
2: Bueno, un abrazo cariñoso para usted y gracias por estar siempre pendiente de los grandes momentos de nuestra comuna.
1: Patricio, vamos a ver si interrumpimos también del cafecito al subsecretario. Sí, haciendo, estuvo en la radio recién,
0: sí.
1: Pero yo quería pedirle su impresión respecto de esto que se ha vivido. Y yo creo que es un poco diferente, ¿cierto?, donde se ve a los ancianos aquí, donde se ve la cueca y se escucha la música, ¿cierto? Yo creo que esa evidencia es importante, subsecretario.
3: Hola, Patricio.
0: ¿Cómo estás, secretario?
3: Nos encontramos.
0: Así es, pues.
3: Oye, así es como dice el CORE, me encanta cómo se da estas celebraciones son muy íntimas, es como está toda la familia, literalmente. De hecho, aquí así vimos es. Recién bailar a la hija del alcalde de Cueca, así que es muy bonito, de verdad. Se ve cómo se viven los vínculos de otra forma en estas comunidades, ¿no? Las personas se conocen. Hablaba recién con una persona, una agrupación de personas mayores, me decía: yo no soy cuidadora de mi casa, pero nos cuidamos entre todos, ¿no? Y eso se vive, se siente. También el sentido vínculo, respeto que se da entre las propias autoridades, también políticas, que hay de distintos sectores, pero se nota un trato respetuoso, cariñoso, así que de verdad es muy muy lindo estar acá, muy agradecido de la oportunidad de haber venido hasta a la inauguración de este programa. Así que de verdad me siento muy contento, así que aprovecho ahí de saludar a toda la comunidad y felicitarlos por este tremendo logro del alcalde en apoyo ahí del Ministerio de Desarrollo Social.
0: Me alegro mucho que se lleve la mejor impresión de la comuna, subsecretario.
3: Gracias, que esté muy bien, Patricio.
0: Igualmente usted. Gracias.
1: Gracias, subsecretario. Vamos a conversar también con el concejal Carlos Carrillo, que lo tengo ahí mirado. Concejal, esto la verdad que es algo que a uno lo llena de emoción, ¿verdad? Ver cómo se hace esto, un centro comunitario. 60 personas, ¿verdad?, que van a estar aquí dentro de esto y que nace desde el municipio, ¿cierto? Como decían, si bien es cierto, nace antes de un par de periodos atrás, pero hoy día se consolida con ustedes este consejo comunal.
4: Sí, efectivamente, un saludo a los vecinos, tanto sector urbano como rural. Estamos muy contentos, muy felices de estar participando de esta actividad, de este inicio de este centro de cuidado, así que comunitario, así que contento. Esto demuestra que estamos preocupados como autoridad, esto demuestra que también el gobierno actual está preocupado de la gente. Esto no se está cayendo, no hay cosas que, como algunas personas malinterpretan y dicen cosas que no corresponden. Aquí hay una demostración clara, don Juan Carlos, hay una demostración clara, vecinos y Patricio, de que se está poniendo como primer centro la familia. En este caso, este centro cuidado va a servir a los cuidadores, a quienes cuidan a los adultos mayores, a las personas que tienen alguna discapacidad. Es muy importante el mensaje que nos deja una de las vecinas de acá, que fue reconocida, que lleva mucho tiempo cuidando a su mamá, es justamente el amor y el respeto que tenemos que tener por nuestros adultos mayores, y recalcar que nosotros también debemos inculcar a nuestros hijos el respeto por nuestros adultos mayores. Así que estoy muy contento y agradecido, y una vez más, como le dijera, siempre agradecer a Dios de que estas cosas se den por el bien de nuestros vecinos. Vale, gracias.
0: Gracias a usted,
4: gracias, concejal. Vale, que esté bien. Pues,
1: ¿cómo dice usted? Bueno, lo que hay una vecina que me decía que faltan algunos implementos, los cuales obviamente a través también del Consejo Regional se puede postular, ¿verdad?, para conseguir la nosotros a través de otros organismos, ¿cierto? Organizaciones están también invirtiendo en eso para que tengan el cuidado como se merece. Vamos a conversar con la coordinadora, ¿cierto?, que hoy Andrea Arriagada. Curiosamente, el subsecretario te llamó adelante, ¿verdad?, para que tú pudieras decir ¿de qué se trata esto brevemente?
5: Bueno, se trata, es un programa que se llama Centro Comunitario de Cuidados Antilwe, y en nuestro foco está, vamos a estar instalados acá en la Delegación Municipal de Antilwe. Es un programa que está enfocado a las personas cuidadoras de otras personas que requieran de cuidado, ya sea adulto mayor, personas en situación de discapacidad o de niños, niñas y adolescentes. Ya nosotros vamos a trabajar con la persona que ejerce el rol de cuidado, desarrollando distintos tipos de actividades que ellos mismos nos vayan solicitando, por ejemplo, actividades deportivas, actividades de recreación, apoyo en postulación a concursos, todo para poder facilitarle todas las accesos y prestaciones a las personas que ejercen el rol de cuidadores. La idea es entregarle un relevo y que las personas sientan que están teniendo el apoyo de nosotros, los profesionales del Centro Comunitario de Cuidado. Agradecer a nuestro alcalde, Víctor Fritz, por impulsar este tipo de programas que visibilizan el rol de los cuidadores, que por mucho tiempo quizás estuvo un poquito invisibilizado, porque siempre las políticas van apuntando hacia las personas mayores, hacia los niños, a las personas en situación de discapacidad. El apoyo de nuestro alcalde ha sido permanente y estamos muy contentos por poder desarrollar este programa en Antigua. Muchas gracias.
1: Muy bien, muchas gracias, Andrea. Felicitaciones, que te vaya muy bien. Y el apoyo también desde la Comisión Social del Consejo Regional.
5: Muchas gracias.
1: Siempre presente.
5: Muchas gracias, don Juan Carlos, por todo su apoyo.
1: Ahí estaba Andrea, ¿cierto? ¿Quién es?
0: ¿De Juan Carlos?
1: Nos acompañó. Bueno, ahí es la coordinadora, la Andrea.
0: ¿Y estuvo acá?
1: La llamó como el subsecretario adelante. Y también está nuestra Seremi, ¿verdad? Que ahora sí la vamos a hacer hablar largo, ¿ah?, para que explique, ¿no?, cómo te sientes, Seremi, Daniela, respecto de esta actividad que se realizó, que decía su secretario que le llena, ¿verdad? Porque se ve una cosa distinta. Brevemente, por favor.
5: Bueno, muy brevemente, porque tenemos que seguir con la agenda. Estoy muy feliz de lo que hace nuestro alcalde acá, Víctor Fitz, donde yo le pido, por favor, que hagamos una actividad linda, porque viene nuestro subsecretario, y qué mejor que en el centro comunitario que está en Malalgo, que es el sexto que se une a nuestra región, donde vamos a tener muchos programas donde nuestras cuidadoras van a poder tener atención especializada, psicológica, manualidad y entre otras cosas, donde ellas se van a sentir muy acompañadas desde la municipalidad. Así que muy feliz de haber estado en esta actividad, dándole inicio a estos programas, y que sigamos trabajando y construyendo en equipo lo que necesitan nuestras personas mayores, nuestros cuidadores y en general todas las personas que son parte de nuestro hermoso país.
1: Muchas gracias, Daniela. Seguimos trabajando. Cuidado. Casi se me cae aquí la Seremi por ir hablando. Gracias, Seremi.
5: Muchas gracias. Feliz de estar acá en Antilwe.
1: Ahí está, Patricio.
0: Oiga, don Juan Carlos.
1: Sí.
0: Usted conversó con la Andrea, ¿verdad?
1: Andrea Regada fue.
0: Sí, que está cargada el programa. Bueno, ella y los otros dos profesionales, que es una dama y un varón, uno de ellos muy conocido, ¿sí?, acá, saludos para el Miguel.
1: Becerra.
0: Miguel Becerra, sí. Hijo, digamos.
1: Sí, pues, oye, fue maestro de ceremonia.
0: Pues. Ah, pero por supuesto, oiga, él sí, ellos,
1: fue maestro de ceremonia.
0: Ellos estuvieron aquí en la radio, hace como 3 semanas atrás.
1: ¿Sí?
0: Sí, hace como 3 semanas
1: atrás. Ah, qué bueno, mira.
0: Estuvieron acá dando a conocer justamente este programa, que como bien lo decía la Andrea, habla de este centro comunitario de cuidado de Antilwe, ¿verdad? Que tuvo su convocatoria muy abierta para que los vecinos se acercaran y puedan recibir también el apoyo y la contención y herramientas para mejorar, digamos, su bienestar. Ahora, lo importante de esto es que está enfocado también en las personas que están a cargo de los cuidados de, en este caso, adultos mayores, así principalmente.
1: Efectivamente, Patricio. Así no, es pedirle su secretario, Pato, porque van al día a otra cosa, no sé, o tienen actividades durante todo el día.
0: Ya,
1: un abrazo, muchas gracias, Pato.
0: Igualmente, que esté bien, chao. Ahí estaba el consejero regional Juan Carlos Faría, como él bien lo es, el presidente de la Comisión Social del CORE. Entonces, todas estas cosas están apoyadas también por el Consejo Regional, el trabajo que realiza la Municipalidad del Lago, y que por supuesto, y ustedes saben, los que nos conocen, sobre todo a quien habla, siempre estoy hablando de las personas cuidadoras, de las personas que también reciben cuidado, y los apoyos también que puedan recibir, todos estos programas también que puedan ir en apoyo de cada uno de ellos. Y cuando usted tenga alguna duda, pregúntelo nomás, para eso están nuestros canales, sobre todo el WhatsApp, el más 569-7841-8875. Podemos darle cualquier, digamos, tip o alguna, digamos, recomendación, o quizás lo podemos orientar con algunas cosas y hacerlo llegar donde los profesionales de la Municipalidad de los Lagos, para que puedan, obviamente, orientarles también como corresponde. ¿Le parece que siempre nuestro canal es abierto para poder servirles?

Bien, vamos a retomar las noticias a nivel regional. ¿Eh? Porque hablamos a Valdivia, porque sea usted que los estudiantes de la carrera de medicina de la Universidad de San Sebastián, de la capital regional, están en paro y exigen una serie de mejoras. En paro está la carrera de medicina de la Universidad San Sebastián de Valdivia. Con lienzos y pancartas durante aproximadamente 2 horas, los estudiantes se manifestaron en la vía pública frente a la Casa de Estudios, cuya sede se encuentra en calle General Lagos. Son 7 los puntos que exige a la rectoría, entre ellos, información clara sobre las condiciones de sus internados, un estipendio diario para transporte y alimentación igual a otras sedes, evaluar una rebaja del arancel durante el ciclo de internado, ya que no utilizará las dependencias de la sede, internados autogestionados y reconocimiento de las horas académicas fuera del horario formal. También exige una mejor preparación para preparar el Examen Único Nacional de Conocimiento de Medicina, el EUNACOM, que sirve para estandarizar la calidad médica y evitar a los profesionales para ejercer. Junto con lo anterior, pide mayor participación de médicos especialistas en las rotaciones clínicas para fortalecer la formación alineada con las exigencias de la EUNACOM y del ejercicio profesional. Además, solicitan los estudiantes una definición clara sobre el uso del espacio de Surmédica, que este recinto tenga las condiciones de infraestructura equivalentes a otras sedes y que cuente con espacios adecuados para estudios, descanso y alimentación. Sumado a ello, pide mejorar la modalidad de rotación en cirugías, tanto en pabellón como en sala, ya que, frente a la escasez de pacientes, en ocasiones se ven obligados a examinar a una persona entre 4 estudiantes. También piden ampliar las horas de rotación en el Hospital de la Unión. Según los estudiantes, el paro empezó el viernes 15 de mayo y desde entonces han tenido 2 reuniones con las autoridades de la universidad, pero desde la institución se estarían negando a negociar mientras mantengan la movilización. Desde la Casa de Estudios, su área de comunicaciones comprometió una declaración pública, sin embargo, hasta el momento no ha llegado y también se ha ofrecido, obviamente, para responder los medios a los emplazamientos, pero desde la Universidad de San Sebastián prefirieron guardar silencio hasta ahora.

Bien, vamos a la Corranco porque conductor ebrio fue detenido tras chocar contra señalética y barreras en Lago Ranco. La Fiscalía Regional de Los Ríos instruyó diligencias investigativas tras un accidente de tránsito registrado durante la madrugada de este martes 26 de mayo en la ruta T85 a la altura del kilómetro 74 en el sector Riñinahue de la comuna de Lago Ranco. De acuerdo con los antecedentes preliminares, el conductor de un automóvil perdió el control del vehículo, impactando una señal de tránsito y barreras de contención ubicadas a un costado de la ruta. Al llegar al lugar, personal de Carabineros de Chile advirtió que el conductor presentaba evidentes signos de encontrarse bajo la influencia del alcohol. Tras practicarle el alcotest, este arrojó 1.16 gramos de alcohol por litro de sangre, por lo que se procedió a su detención. El conductor, un hombre de 24 años, fue trasladado al centro asistencial de Lago Ranco para la contención de lesiones y la realización de la alcoholemia respectiva. En tanto, la unidad de flagrancia de la Fiscalía Regional de Los Ríos instruyó diligencias investigativas a personal policial y dispuso que el imputado pase durante esta jornada a control de detención en el juzgado de garantía de Río Bueno.

0: Bien, 13 horas con 40 minutos. Antes de finalizar la presente entrega informativa, revisamos el pronóstico del tiempo actualizado por parte de la Dirección Meteorológica de Chile, que dice que para el día de hoy vamos a tener un día con nubosidad parcial. Se podría anular algo en la tarde, pero principalmente nubosidad parcial, máxima 17 grados. Para el día de mañana miércoles, cambia todo esto, ¿eh? Sí, va a cambiar para mañana miércoles, porque contarles que se esperan condiciones con nublado y chubasco durante toda la jornada, ¿eh? Y lluvia. Nublado, chubasco, sí, lluvia principalmente en la tarde de mañana miércoles. Pero algunas lluvias se pueden anticipar, por si acaso, ¿eh? Se pueden anticipar, digamos, a contar del mediodía, pero en la mañana nublado y chubascos. 5 y 12 grados para mañana. Para el día jueves, mínima 10, máxima 15 grados. Precipitaciones durante la jornada del día jueves. Para el día viernes, mínima 9, máxima 16 grados. Algunos chubascos en la madrugada para después dar paso a nubosidad parcial. Para el día sábado, mínima 4, máxima 15 grados, nubosidad parcial. Para el día domingo, mínima 6, máxima 16 grados, nublado. Y para el próximo lunes, mínima 9, máxima 16 grados, cubierto y lluvia. La temperatura actual, 15 grados. Bien, de esta manera hemos revisado las principales noticias en Zona Informativa de Radio FM Luz. Como siempre, gracias por informarse con nosotros y que tengan muy buenas tardes.
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Defunción. Con mucha tristeza comunicamos la defunción de nuestra querida madre, hija, hermana, cuñada, prima y tía. La señorita Rocío Lisset Mardones Fernández, que en paz descanse. Fallecía el día 25 de mayo en el Hospital de los Lagos. Su velatorio se va a realizar en el sector de Burey, en la casa de don Darío Rosales, donde su cuerpo llegará al sector de Burey a eso de las 17 horas. Sus funerales se comunicarán oportunamente. Servicio comunica la familia. Agradecimientos. La familia de quien fuera en vida, nuestro querido padre, suegro, abuelito, bisabuelito, hermano y tío, el señor Boris Ivanov Belman, que en paz descanse, falleció el día 22 de mayo de 2026. Quiero agradecer sinceramente a familiares, amigos, vecinos, instituciones y a todas las personas que nos acompañaron en su velatorio y funeral, así como también a quienes nos brindaron su apoyo, cariño, oraciones, flores, llamados y mensajes de condolencia en estos difíciles momentos. Con gratitud y cariño, la familia. Agradecimientos. Nuestra familia agradece a todos nuestros vecinos, amigos, familiares e instituciones que nos acompañaron al velorio funeral de nuestro amado esposo, padre, suegro, abuelito, hermano, cuñado y tío, el señor Juan Javier González Conejeros, que en paz descanse. Falleció el día 16 de mayo de 2026. Su recuerdo permanecerá por siempre entre quienes tuvimos la dicha de conocerlo y amarlo. Aunque su partida deja un inmenso vacío, no consuela saber que su legado, sus enseñanzas y su amor van a permanecer vivos en cada uno de nosotros. Agradece eternamente la familia. Agradecimientos. La familia de quien fuera en vida, nuestra querida esposa, madre, suegra y abuelita, la señora Modesta Nila Pérez Sandoval, que en paz descanse, fallecía el día 15 de mayo de 2026, agradece profundamente todas las muestras de cariño expresadas por nuestros familiares, vecinos y amigos.

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Quiero dedicar, como siempre, con el mismo amor, cariño y respeto a todas las mamás que esta noche me han venido a visitar. Sobre todo para aquellas que están un poquito más lejos de mí.

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5: El terremoto más grande de la historia se produjo en Valdivia y Los Lagos fue la comuna que en 1960 acaparó la atención no solo del país, sino que de todo el mundo. El día 22 de mayo, la zona sur de nuestro país sufrió un desastre natural de grandes proporciones. Si bien hubo una serie de fuertes temblores desde el 21 de mayo, pasadas las 15 horas del día 22, un fuerte ruido subterráneo precedió al movimiento telúrico que alcanzó los 9,5 grados, magnitud e intensidad que nunca más se ha sentido en el mundo. Se estima que los fallecidos superaron las 2.000 personas y Valdivia se hundió 4 metros, seguido de un gran maremoto con olas sobre los 10 metros. En la comuna de Los Lagos, el impacto de la destrucción no solo se sintió ese día domingo del movimiento telúrico, sino que se extendió hacia finales de julio, o sea, 2 meses después. La fuerza del movimiento movió los cerros, aguas debajo del lago Riñigüe, provocando los tacos que cortaron el flujo de agua, y el lago comenzó a crecer y a hacer la presión que la gente pensaba en algún momento se liberaría, arrasando los poblados de Los Lagos y Valdivia. Fueron 3 intentos de superar esa emergencia. El ejército dinamitó los tacos sin el resultado esperado. Luego ingresaron maquinarias para realizar los movimientos de tierra, sin embargo, quedó el famoso taco 3. Finalmente, con voluntarios, dependientes de la empresa Endesa que trabajaba en el lugar, solo a pulso, con palas, lograron abrir canales que al fin permitieron comenzar a evacuar el agua río abajo, por el San Pedro y Valdivia, sin los grandes daños que se temían. Así nació la hazaña del Riñiguazo, la epopeya en que cientos de trabajadores y personal del ejército lograron evacuar, solo con sus manos, trabajando día y noche, los miles de metros cúbicos que amenazaron a miles de personas y toda la infraestructura que quedó en pie luego del cataclismo más grande de la historia de la humanidad.
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1: Así es, los 80 no mueren al aire. ¿Cómo está? Muy buenas tardes, gusto saludarles nuevamente con los clásicos de siempre acá en Radio Febelu, la radio de todos. De las 5 de la tarde, de lunes a jueves, los viernes contadas de las 4. No se olviden con estos clásicos que tanto nos gustan. Hoy día les tenemos una sorpresa, no les voy a adelantar nada, pero después de la portada musical les voy a contar de qué se trata el programa el día de hoy. ¿Les parece? Espero que estén todos muy bien. 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Comenzamos, Los 80 no mueren.

Viene estaba Sending All My Love Linear con nosotros, las 5 de la tarde, ya con 13 minutos. ¿Sabe usted que una de las corrientes musicales más importantes de los últimos, no sé, 30 o 40 años es el rock latino? ¿Eh? Sí, porque los orígenes culturales del rock latino, aunque ustedes no lo crean, se remontan a fines, a fines de los años 50. Créame que es verdad. Sí. Y hay mucha gente que dice que cuáles fueron sus raíces. Bueno, el rock latino primero partamos que es una traducción en inglés del Latin Rock, este término empleado por la prensa musical especializada en el rock, y que también usa la expresión de un rock de fusión latina, y en ocasiones para definir, digamos, el subgénero musical del rock, y que consiste en la fusión del rock con ritmos más motivados, más con los sonidos musicales más latinoamericanos, más caribeños. Pero sin embargo, se popularizó en distintos medios de comunicación y principalmente de origen angloparlante. Claro, porque utilizar el término rock latino para referirse a cualquier tipo de rock realizado por músicos, digamos, pertenecientes a países de habla hispana y portuguesa o pertenecientes a etnias relacionadas con dicho idioma, llevando esto a una controversia sobre el alcance geográfico, digamos, estilístico, musical del término. Ahora bien. ¿Qué me dicen acá? Claro, entonces, ¿cómo decirle? El rock latino no debe ser confundido con el rock latinoamericano. Son dos cosas distintas. ¿Ya? Son dos cosas distintas. Claro, porque sería toda la música rock realizada en Latinoamérica, con independencia de su estilo, de sus, digamos, también de los subgéneros. Pero ni con el rock en español, que sería el realizado exclusivamente en ese idioma, también con independencia de su estilo, aunque sí guarda una estrecha relación con el movimiento conocido desde el siglo XXI como alternativo. ¿Cómo le puedo decir? Latin Alternative Music, una cosa así. ¿Ya? Exacto. me está preguntando algo acá. Claro. Bueno, a la vuelta les voy a hablar un poquito de los procedentes. Sí, los procedentes de la década de los 50 que incorporan a este maravilloso género que es el rock latino.

Ven, un poquito de rock latino a esta hora de la tarde, eso estamos hablando hoy día de hoy, del rock latino. 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Sí, bueno. ¿Quién no? ¿Quién no?

Así es, por las 5 de la tarde con 27 minutos, también nos acompaña a esta hora de la tarde Hydra War. 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Estamos con todo el rock latino, ¿eh?

Sexual Democracia también, ¿eh? Las 5 de la tarde con 31 minutos. Saludos para el Alex. Alex, bienvenido. ¿Cómo están, compadre? Muy buenas tardes. Hola, Patito, ya conectado con los 80. Algo de los calzones rotos. Papito, qué coselo. ¿Cómo andás con los calzones rotos por la vida? No, no, no. Y lo coge y vamos cosiendo. Y recuperamos ese calzón roto. ¿Le parece? ¿Cuál? Ah, los otros calzones, los que se comen. Ah, calzones rotos con azúcar flor. Eso debe ser. Aquí está, compadre, para ti, los calzones rotos, Alex.

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3: El terremoto más grande de la historia se produjo en Valdivia y Los Lagos fue la comuna que en 1960 acaparó la atención no solo del país, sino que de todo el mundo. El día 22 de mayo, la zona sur de nuestro país sufrió un desastre natural de grandes proporciones. Si bien hubo una serie de fuertes temblores desde el 21 de mayo, pasadas las 15 horas del día 22, un fuerte ruido subterráneo precedió al movimiento telúrico que alcanzó los 9,5 grados, magnitud e intensidad que nunca más se ha sentido en el mundo. Se estima que los fallecidos superaron las 2.000 personas y Valdivia se hundió 4 metros, seguido de un gran maremoto con olas sobre los 10 metros. En la comuna de Los Lagos, el impacto de la destrucción no solo se sintió ese día domingo del movimiento telúrico, sino que se extendió hacia finales de julio, o sea, 2 meses después. La fuerza del movimiento movió los cerros, aguas debajo del lago Riñigüe, provocando los tacos que cortaron el flujo de agua y el lago comenzó a crecer y a hacer la presión que la gente pensaba en algún momento se liberaría, arrasando los poblados de Los Lagos y Valdivia. Fueron 3 intentos de superar esa emergencia. El ejército dinamitó los tacos sin el resultado esperado. Luego ingresaron maquinarias para realizar los movimientos de tierra, sin embargo, quedó el famoso taco 3. Finalmente, con voluntarios, dependientes de la empresa Endesa que trabajaba en el lugar, solo a pulso, con palas, lograron abrir canales que al fin permitieron comenzar a evacuar el agua río abajo, por el San Pedro y Valdivia, sin los grandes daños que se temían. Así nació la hazaña del Riñiguazo, la epopeya en que cientos de trabajadores y personal del ejército lograron evacuar, solo con sus manos, trabajando día y noche, los miles de metros cúbicos que amenazaron a miles de personas y toda la infraestructura que quedó en pie luego del cataclismo más grande de la historia de la humanidad.
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0: Mira que estaba Los Prisioneros con Mueva las Industrias, otro clásico del rock latino. Bueno, y seguimos hablando de este rock latino, donde, bueno, como les decía yo, el nacimiento del rock se dio a partir de la fusión de distintos géneros, principalmente de los provenientes de la música afroamericana en Estados Unidos. De ahí viene. Claro, que ahora que se lo atribuyen a otro, ya es otra cosa. Bueno, en menor medida, la música tradicional latina también ejerció cierta influencia en ella, ¿verdad? Con los ritmos caribeños, como por ejemplo el calipso, ¿tá?, que se dejaron notar en lo que sería conocido como el surf music, así como el surf, ¿eh? Y sobre la base de sonidos como el cha-cha-cha, el mambo, que fueron tan famosos en esa época, estoy hablando de la década de los 50, por ese caso, y escribieron distintos temas del rock and roll, ¿verdad?, con un fin netamente bailable. Ahora bien, el rock latino o Latin rock, ¿eh?, aunque no se llamase así, nació como tal en los Estados Unidos, como les decía, y su antecedente pueden remontarse a finales de la década de los 50, ya que, por ejemplo, en 1958 fue un éxito mundial el tema rock La Bamba. Está bueno, ¿no? La Bamba, tiene La Bamba por ahí, ¿no? ¿Ya? Búscame la Bamba, hijito. Ya, bueno. Y que fue una adaptación de una canción tradicional mexicana realizada por Richie Valens, y donde su nombre artístico, el cantante de origen chicano, era Ricardo Valenzuela. Sí, así digo. Y ese mismo año, 1958, el grupo de rock instrumental The Champs publica la canción Tequila, que incorpora de forma evidente ritmos latinos y que fue compuesta por el músico de origen chicano Dani Flores. ¿Se dan cuenta, no? O sea, así esta cuestión. No tiene muchas vueltas, claro. Entonces, a ver, ¿qué dice? Esa es La Bamba.
1: Para bailar La Bamba.
0: Bueno, y a lo largo de la década de los 60, hubo más ejemplos de fusiones y aportes de sonidos latinoamericanos en el rock estadounidense. Bandas como, por ejemplo, The Minitars, Question Marks, The Mysterians, algunos que tanto sonaban en esa época, y que incluían ritmos de origen latino en su música, ¿eh? Claro, que influían y que iban de la mano con el rock and roll tradicional, con los rhythm and blues, ¿verdad? Bueno, a eso se unió también la explosión en el sur de California, sobre todo en el área de la ciudad de Los Ángeles, de lo que dio llamarse como el Chicano Rock. Acá tenemos el Chicano Rock. Aunque a ese respecto hay que aclarar que no todas las bandas y solistas que componían ese movimiento incorporaban elementos latinos a su música. No. Bueno, y al mismo tiempo, en la escena nacional de algunos países latinoamericanos, hubo bandas, que funcionaron siquiera, fuese de forma ocasional, la música rock con los sonidos locales. Pero dejando aparte, digamos, casos aislados, por ejemplo, en Perú, Colombia o Argentina, el país iberoamericano donde se desarrolló principalmente el movimiento relacionado con lo que luego se conocería como el Latin Rock o el rock latino, y que fue Brasil. Sí, pues. Claro. Increíblemente, algunos dicen Argentina, no, Brasil. Y ahí aparece, durante la segunda mitad de la década de los 60, lo que se denominó el tropicalismo, una corriente musical que fusionaba en mayor o menor medida, ¿verdad?, el rock, la bossa nova, la psicodelia, con algunos sonidos autóctonos del país. Claro. Bueno, el tema está que por ahí, el año 67 y los 70, nacieron los grupos solistas como Os Mutantes, Gal Costa, Caetano Veloso. Si ahí parte el rock latino, acá en nuestro querida Sudamérica. A la vuelta le voy a hablar del nacimiento del Latin Rock.

Mire, seguimos con el rock latino, ¿ah? Pues le voy a dedicar la primera hora al rock latino, claro que sí. 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

18 horas, cierre con 100 minutos en los 80 no mueren. Bueno, vamos a la parte final de lo que estábamos revisando hoy del rock latino. Y que, como decía yo, que el nacimiento del término Latin Rock, porque por ahí el año 1969, cuando trae la publicación del primer álbum de la banda estadounidense Santana, liderado obviamente por este guitarrista mexicano estadounidense Carlos Santana, y el término Latin Rock aparece por primera vez, y sobre todo en los medios musicales de Estados Unidos y también del resto del mundo, ¿eh? Claro. Y con él se trata de definir el estilo que el nuevo grupo practica y que es una fusión, digamos, explícita de ritmos latinoamericanos, sonido afro-caribeño, el soul, el jazz, el flank, del funk, perdón, el blues, y otros más que se sumaron, y todo sobre una base claramente rock. Todo sobre una base rock. Bueno, y al fin y al cabo, la propia expresión Latin Rock o rock latino no es sino la traslación directa al ámbito del rock de la que venía utilizándose desde hace mucho tiempo antes en los ambientes del jazz, para denominar a la mezcla del jazz con los sonidos hispanoamericanos, brasileños y sobre todo afroamericanos, el Latin Jazz. ¿Qué le parece? Bueno, y acá los Santana le siguen por el mismo camino otros grupos estadounidenses como Malo, Mandril, El Chicano, también Harlem River Drive, War. Y con todo ello, el género se popularizó enormemente, tanto en su país de origen, como en Estados Unidos, como en el resto del mundo a partir de 1970 y 1971. Para los que creían que el rock latino partió todo esto digamos, en Latinoamérica, en Sudamérica, no fue así. ¿Eh? Claro, y como es lógico, por ejemplo, en Iberoamérica, ¿verdad? Surgen bandas que adaptan los sonidos y ritmos locales a su estilo, en la estela de lo que han comenzado a hacer los grupos estadounidenses del Latin Rock, porque así en Perú, por ejemplo, aparecen formaciones como Telegraph Avenue, Traffic Sound, ¿eh? Claro, El Pollen, ¿eh? Y sobre todo Black Sugar, que fusiona el rock con el jazz y los sonidos peruanos tradicionales. También salió el rock progresivo, los ritmos latinos en general. Por ejemplo, en Colombia, Siglo Cero, Génesis, ¿eh? La Columna de Fuego. Y por su parte, en Argentina, merecen ser mencionados Arcoiris. Y por supuesto, en Chile, los grandes, los Jaivas. Los Jaivas, claro que sí, ¿eh? Sí, bo. Y también en Chile surgió una especie de fusión entre el bolero con el pop rock, iniciada por Los Ángeles Negros, y que después salió Los Golpes, Los Galos, Casa Blanca, Los Pasteles Verdes en Perú, y así siguió la cosa. ¿Mm?

para otro día. Vamos a dejar esa llegada ya a los años 80, los 90, cuando llega definitivamente al rock latino, y se roba lo que es América Latina, pero principalmente Sudamérica.

Esperemos que le haya gustado y también que llegaran esos recuerdos a su memoria después de prácticamente una hora y cuarto que estuvimos disfrutando de del rock latino acá en la radio. Algún día, no sé cuándo, vamos más adelante, vamos a hacer la segunda parte de este programa, ¿les parece? 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

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Vamos a cambiar la onda, me dicen acá. Sí, vamos a cambiar la onda. Volvemos a nuestros clásicos del. No, bueno, estábamos escuchando rock, pero vamos a todo lo que es el anglo. Exactamente, amigo mío. Y nos vamos a quedar con un pedido musical, ¿les parece?

Yo como siempre tengo que rellenar porque están buscando la canción que nos pidieron. Lo que pasa es que nos pidieron a Bronski Beat y a Commoners también, ¿ya? Y nos pidieron otro tema. Este tema también es bailable, de esa misma onda, o muy parecido, ¿sí, no? Lo que pasa es que estamos, no entendemos muy, muy bien la canción, lo que nos pidieron. Estamos, no que queramos descifrarla, pero parece que tenemos una noción de qué es lo que podría ser. ¿Mm? Sí, escuchemos mientras a Bronski Beat y a The Commoners. Y a la vuelta, les prometo que les tenemos este pedido musical que hoy nos tiene bien ahí, bien, ¿ah? Investigando, digamos.

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Ahí estaba Pet Shop Boys con Suburbia, ¿verdad? ¿Sí te bien? Suburbia. Estamos bien, amigo mío. Estamos bien, estamos bien. Vamos a revisar el pronóstico del tiempo. A ver, a sacar el paraguas, a sacar la parca, a sacar... ¿cómo se llama? El cheque de agua. Sí, porque mañana va a llover, ¿eh? Para mañana miércoles 27, mínima 5, máxima 15 grados. 5 y 15 grados para mañana. Nublado y chubascos. Y en la tarde se espera un poquito más de lluvia. ¿Ya? Mañana agüita. Intermitente, a rato un poco más fuerte, a rato va a parar, así, así hasta la noche. ¿Ya? 5 y 15 grados para mañana. Para el día jueves, mínima 10, máxima 16 grados. ¿Ah? Vamos a estar nublados chubascos y con ráfaga de viento, sobre todo en la mañana, hasta 50 kilómetros a la hora. Y después van a continuar los chubascos y después, al finalizar el día, debería parar el tema de la lluvia del día jueves. Entonces, agüita miércoles y jueves. Para el día viernes, mínima 9, máxima 16 grados, nublado, variando nubosidad parcial. Nublado, variando nubosidad parcial para el día viernes. Para el sábado, mínima 5, máxima 16 grados, nubosidad parcial. Y para el domingo, cambió, ¿eh? Mínima 5, máxima 15 grados, nubosidad parcial. Este frente mal tiempo, me lo decía hace un rato atrás mi amigo Richie, le ha costado ingresar al territorio, producto de altas presiones, pero ahora va a entrar. ¿Por qué? Porque el barómetro, ¡shum!, se derrumbó, ¿eh? Se derrumbó el barómetro. Estaba mirando a media tarde, el barómetro estaba en 1009.9 hectopascales, va bajando, ¿ya? La máxima hoy día fue 18 grados, ¿eh? 18 grados, un 62% de humedad a esa hora, las 3:45 menos de la tarde. Y, como les decía, hay un frente de mal tiempo grande que está pasando, sobre todo por el sur de nuestro país, porque las altas presiones lo han empujado hacia el sur. Pero ahora va a entrar al continente, pero en la parte, de, digamos, de la región de los ríos, puede ser región de la Araucanía, y va a dejar un poquito de agua. ¿Cuánta? No lo sabemos. No sabemos. Pero que se derrumbó el barómetro, se derrumbó, ¿eh? De 1016 ya está menos de 1010. Agüita segura vamos a tener mañana y quizás pasado.

Bien, nos vamos. Muchísimas gracias por la sintonía. Un abrazo grande para todos. Buena tarde, me dice mi amigo Richie. También para ti. Buena tarde, amigo. 19.9 hectopascal está marcando el barómetro. 10 grados hasta ahora, 73% de humedad. Cero agua las últimas 24 horas. Cero viento. Pero esto mañana va a cambiar. Acuérdense, en la mañana. 19.9. 10 grados. Sin lluvia. Sin viento. Mañana nos vamos a rezar otra vez, ¿eh? ¿Sí o no? Buena tarde, amigo. Buena tarde para el Richie. Un abrazo, amigo mío, ¿eh? Que estés bien, cuídate. Ah, buena tarde. Ah, buena tarde la cuestión. Ahí de tarde, yo, la broto. Buena tarde. Sí, está bien. Chao, Patito, chao, Rudy. Hasta mañana, amiga. Que estés muy bien. Cariños, cariños, cariños, cariños. ¿Eh? Un abrazo grande para la familia. ¿Mm? Y arriba el ánimo, amiga. Arriba el ánimo. Hasta mañana, Patito, con los 80 números. Chao, Alex. Hasta mañana, compadre. Hasta mañana. Hasta mañana, querido Alex. Y para ustedes también, los que están ahí, un abrazo. Si el buen Dios así lo quiere, nos escuchamos nuevamente mañana en los 80 no mueren, aquí a través de Radio FB Luz. Somos su radio, mi radio. Somos la radio de todos a través del 88.3 del Dial de los Lagos, para gran parte de la región de los Ríos y a través de www.fbluz.cl de los Lagos para el mundo. Chao, que estén bien.

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6: El terremoto más grande de la historia se produjo en Valdivia y Los Lagos fue la comuna que en 1960 acaparó la atención no solo del país, sino que de todo el mundo. El día 22 de mayo, la zona sur de nuestro país sufrió un desastre natural de grandes proporciones. Si bien hubo una serie de fuertes temblores desde el 21 de mayo, pasadas las 15 horas del día 22, un fuerte ruido subterráneo precedió al movimiento telúrico que alcanzó los 9,5 grados, magnitud e intensidad que nunca más se ha sentido en el mundo. Se estima que los fallecidos superaron las 2.000 personas y Valdivia se hundió 4 metros, seguido de un gran maremoto con olas sobre los 10 metros. En la comuna de Los Lagos, el impacto de la destrucción no solo se sintió ese día domingo del movimiento telúrico, sino que se extendió hacia finales de julio, o sea, 2 meses después. La fuerza del movimiento movió los cerros, aguas debajo del lago Riñigüe, provocando los tacos que cortaron el flujo de agua, y el lago comenzó a crecer y a hacer la presión que la gente pensaba en algún momento se liberaría, arrasando los poblados de Los Lagos y Valdivia. Fueron 3 intentos de superar esa emergencia. El ejército dinamitó los tacos sin el resultado esperado. Luego ingresaron maquinarias para realizar los movimientos de tierra, sin embargo, quedó el famoso taco 3. Finalmente, con voluntarios, dependientes de la empresa Endesa que trabajaba en el lugar, solo a pulso, con palas, lograron abrir canales que al fin permitieron comenzar a evacuar el agua río abajo, por el San Pedro y Valdivia, sin los grandes daños que se temían. Así nació la hazaña del Riñihuazo, la epopeya en que cientos de trabajadores y personal del ejército lograron evacuar, solo con sus manos, trabajando día y noche, los miles de metros cúbicos que amenazaron a miles de personas y toda la infraestructura que quedó en pie luego del cataclismo más grande de la historia de la humanidad.
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atención. ¿Pensaron que nos olvidamos de ustedes? ¿Pensaron que no íbamos a volver? ¿A que no adivina quién regresó?

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